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5: Les saluda Edgar Torres Velázquez, estas son las noticias. Hoy lunes 5 de octubre inicia el registro en línea de Mi Colibeca para empezar, una de las vertientes del programa Colibecas para apoyar la educación de las infancias y juventudes colimenses. La administración de la gobernadora Indira Vizcaíno recuerda a las madres y padres de familia, así como personas tutoras, que si su hija o hijo acaba de entrar a un preescolar público o no recibió su tarjeta en años anteriores, puede hacerse este registro para recibir el apoyo económico que se brinda a las alumnas y alumnos de este nivel educativo. La mesa de diálogo y concertación con los diversos sectores productivos involucrados en el proyecto del nuevo Manzanillo registran avances sustanciales, informó Francisco Javier Pinto Torres, representante de la Secretaría de Gobernación en el estado de Colima. El funcionario federal destacó que la ampliación del puerto de Manzanillo constituye una obra de gran envergadura que demanda conciliar las grandes inversiones con el bienestar de los grupos locales, tales como pescadores, salineros, ejidatarios y transportistas. El rector de la Universidad Tecnológica de Manzanillo, maestro Guillermo Torres López, presentó ante medios de comunicación el segundo foro de comercio y logística UTEM 2026, Puerto de Manzanillo, Innovación, Conectividad y Sostenibilidad, que se realizará los días 8 y 9 de octubre de 2026. Hasta aquí la información, le saluda Edgar Torres Velázquez.
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1: Hermanos, buenas noches, ¿cómo están? Espero que súper. Oigan, hoy en Shalala vamos a hablar acerca de qué tan buenos creen que ustedes son conduciendo. Y si han visto a gente conduciendo y haciendo otras cosas, o sea, como cosas extrañas. Hoy, antes de venir a la estación, tomé un detour, me fui por allá por la glorieta del DIF, que ya no está el DIF por ahí, porque iba a llevar a uno de mis chiquillos a la universidad, a mi chiquillo, Y una persona a un lado de nosotros iba conduciendo, pero estábamos en el semáforo, parados ahí esperando que cambiara el semáforo, y se estaba lavando los dientes. Y yo, ¿cómo? O sea, sí he visto gente maquillándose, sacándose los mocasines, bostezando, haciendo cosas extrañas, que se veían muy extrañas, pero nunca había visto a alguien lavándose los dientes. Bueno, cepillándoselos, porque, pues, digo, no sé cómo se va a enjuagar. Si, la verdad es que me dio mucha intriga. Yo quería preguntarle, oye, ¿cómo le vas a hacer? ¿O nada más te estás cepillando y ya con un poquito de pasta? ¿O sin pasta, nada más así? No sé. Pero bueno, si ustedes quieren participar, manden su mensaje aquí al WhatsApp 312-22-987-98. Hoy tenemos pases dobles para Cinépolis Central y entonces ya se la saben cómo funciona en Shalala. Con el hashtag me siento super 989 en Cinépolis Centralia, su nombre completo, su número de teléfono y la aportación a la preguntilla de esta noche, ¿ok? ¿Qué tan buenos se consideran conduciendo? Y si han visto a alguien hacer cosas extrañas, algo diferente a conducir. Bienvenidos sus mensajes, vamos a iniciar este programa con Los Auténticos Decadentes y Los Caligaris, Te Quiero Tanto. Iniciamos Shalala.

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Welcome, Fight for This Love en Shalala de Super 98.9. Hermanos, nuestro WhatsApp 312-2297-98 y quiero invitarles a que nos escuchen también a través de nuestra aplicación Audiorama Comunicaciones o a través de la página audiorama.mx. Un saludo al hermano Maldonado. Maldonado, una disculpa. La semana pasada me mandó un mensaje, pero pues mi teléfono personal pues debe estar, bueno, los teléfonos aquí en la radio deben estar en silencio. Entonces me mandó un mensaje justo cuando estaba en la rocola, lo abrí y dije ahorita le contesto, y no le contesté, se me fue la onda. Y después dije, ¿por qué no me ha mandado un mensaje Maldonado? Ah, pues ya. Ya nos pusimos de acuerdo y espero que ya todo bien, Maldonado. Te mando un abrazote. Hoy en Shalala vamos a hablar acerca de qué tan buenos creemos que somos conduciendo. Qué tan buenos conductores somos del 1 al 10. Vamos a calificarnos como los morritos. Y también, si ustedes han hecho cosas que no tienen nada que ver con conducir, pero en el coche, o si han visto cosas que hace la demás gente cuando va conduciendo que no tienen nada que ver con conducir, pero igual. O sea, eso me dice una hermana, ay, hermana, eso de sacarse los mocasines, pues es algo como que ahí tienes tiempo. Ay, sí. No quiero imaginarme el coche y cómo lo traen. Bueno, no, a los que he visto sí les sacan la manita y todavía les sacuden. ¿Quién sabe a quién le toque? Ay, no, qué bárbaro, qué bárbaro. Dice por aquí la hermana Georgie. Muchas tonterías. O sea, dijo otra palabra, pero no voy a decir. Dice, no dejan de sorprenderme algunas personas al volante. Tipo, pararse donde les pega la gana. Ir a 1 km/h. Ay, hermana, exageraste porque ahí se te puede apagar el coche. Dice, o a 1000. Ir por el carril derecho y pretender dar vuelta a la izquierda y viceversa y así. Ahí está. No, ya se nos enojó la hermana. Dice Maldonado. Muy, pero muy buenas noches, Maldonado presente. Saludos a Chantal, a Gaby Guerrero, a Saraí de Veracruz, a Manuel de la Cruz, a Rodolfo, al maestro Rodolfo y para todos los demás radioescuchas. Estoy ciego y sordo, no los puedo ver. Ay, Maldonado. Dice, tampoco los puedo oír, pero aquí estamos presentes. Ay, no. Ay, Maldonado. Un beso enorme a la tocallita Gaby Guerrero, que la queremos mucho también. Dice, ¿cómo estás, tocallita? Linda noche. Saludos a Maldonado y a todos los demás hermanos. Un abrazo fuerte. Tenemos más mensajes, pero ¿qué creen? Hoy tenemos pases dobles para Cinépolis Centralia. Si ustedes quieren participar por uno de esos pases, hashtag me siento super 98.9 con Cinépolis Centralia. Su nombre completo, su número de teléfono y la aportación al tema de esta noche. Esto es Josh Undurin en Esheri con 7 Seconds.

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6: Les saluda Edgar Torres Velázquez, estas son las noticias. El Instituto Colimense del Deporte, en coordinación con la Secretaría de Educación y Cultura, inició la gira del eje escolar de Ponte Pila, estrategia de activación impulsada por la Comisión Nacional de Cultura Física y Deporte, con la participación de las y los sembradores del programa en Colima. El objetivo es contribuir a la formación de una cultura física desde las aulas, promoviendo estilos de vida saludables entre estudiantes y sus familias, ayudando a disminuir el sedentarismo y los factores asociados con enfermedades no transmisibles. La Secretaría de Marina, a través de la Armada de México, por conducto de la Sexta Región Naval en Manzanillo, y el Gobierno del Estado de Colima, a través de la Subsecretaría de Turismo, informan que en el marco del proyecto de Sistema Recifal Artificial de Colima, se realizó la quinta sesión del Comité Interinstitucional que evaluó los avances técnicos, operativos y de coordinación rumbo al hundimiento del exbuque Arm Cora. Las dependencias e instituciones que integran el comité dieron seguimiento al programa de actividades y los preparativos de esta fase clave, con el objetivo de garantizar que cada proceso se desarrolle con orden, seguridad y estricto apego a la normatividad ambiental. La Mesa de Coordinación Estatal para la Construcción de Paz y Seguridad de Colima informa que gracias a trabajos de inteligencia e investigación, así como al seguimiento tecnológico realizado por el C5I y la reacción coordinada de la Policía Estatal, de la Secretaría de Seguridad y Protección Ciudadana, del Gobierno del Estado de Colima y de la Guardia Nacional, se logró ubicar e interceptar un vehículo relacionado con el robo de un contenedor, hecho delictivo registrado en Manzanillo. La información fue compartida de manera inmediata con la Policía Estatal y Guardia Nacional, desplegándose unidades para su localización. Finalmente, elementos de la Guardia Nacional lograron interceptarlo a la altura de Puerto Caleras, en el municipio de Tecomán. Hasta aquí la información, le saluda Edgar Torres Velázquez.
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Ay, qué bonita canción. It's Set Tree Run con Camera. Y continuamos en Shalala de Super 98.9. Hoy nos estamos calificando qué tan buenos somos como conductores y si hemos visto cosas extrañas que hace la otra gente. Bienvenidos a sus mensajes en el WhatsApp 312-22-987-98. Hace muchos, muchos, muchos años, sí les comenté que a mí, no sé por qué, me la pasaba con mi abuelita. Y una vez fuimos a Guadalajara y fuimos a un tianguis. Justo ahí cerca de ese tianguis, o sea, pues ahí estaba el tianguis afuera de en las calles donde estaba un hospital. No recuerdo exactamente qué hospital era porque pues, estaba bien morrita. Y recuerdo que estaba un taxi ahí y pues salieron muchos médicos y todo, y yo qué onda, ¿verdad? Uno chismoso desde morrillo. Y una señora estaba teniendo un bebé. No alcanzó a llegar, no alcanzó a bajarse. Bueno, sí alcanzó a llegar, no alcanzó a bajarse. Y el bebé nació ahí en el taxi. Fue una de las cosas que más me han sorprendido, así que ay, que suceden. Cuando pues alguien está conduciendo, ¿verdad? Dice el hermano Fernando: hola hermana, buenas noches. Mira, no sé si está bien yo calificarme, pero eso sí, me considero un conductor cauteloso, cuidadoso, respeto las señales, no uso el celular, lo que muchos para empezar van distraídos en el celular con el vehículo en movimiento. Y sí he visto cosas extrañas, muy extrañas, de copilotos traviesos con el chofer. ¡Ándale! ¡Ey! A mí también me tocó ver una vez algo. Lo que sí, a mí se me hace súper peligroso, sí, o sea, peligrosísimo que la gente esté conduciendo y que estén viendo el teléfono. Yo les he dicho a mis morros, ¿ustedes ven que yo agarro el teléfono cuando estoy conduciendo? No, ¿verdad? Entonces ustedes tampoco. Los de las motos, ¿qué onda? O sea, iba hoy, justo hoy en la mañana, iba hacia Coquimatlán. Iba un chico en una moto viendo los mensajes, pero completamente agachado. No es así como que, ay, volteas hacia el frente a ver qué está pasando. O sea, completamente

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0: Continuamos en Shalala de Super 98.9 en nuestro WhatsApp 312-22-987-98 si quieren mandar algún mensajito o si quieren participar en la dinámica del cumpleañero de la semana. Y a ver, ¿qué es lo que nos dice por aquí Lupita? Hola chica bella Shalalaliense, linda noche. Un super saludo para la niña más hermosa por fuera y por dentro y la que me hizo abuela, la más feliz del mundo mundial, para mi nieta Angelita que cumple sus 4 añitos. Saludos hasta Morelia. Dice, y soy como un número 6, como un 6 para manejar. Un beso enorme para mi Angelita preciosa, que oh, qué niña tan inteligente, ¿eh? Un besote para Angelita y que venga muchos, muchos años más, muchísimos, con mucha salud y así de preciosa e inteligente como eres. Dice por aquí, a ver, Maldonado nos manda mensaje.
1: Hola hermana, buenas noches. Ahora sí ya te puedo escuchar. Pues yo en mi todoterreno manejo bien. Y también la reversa, pero no la reversa como la que ustedes piensan.
0: Ay, ay, ay.
1: Ya que manejar solo para subir a los escalones, pues solamente de reversa. Si alguien me está arrempujando, pues entonces sí de frente.
2: Dice Maldonado. Muy, pero muy buenas noches, Maldonado presente.
0: A ver, nos mandaste un mensaje y claro que sí, vamos a mandarle un saludo, pero hay unas cositas que no te entiendo lo que dice. Pero, hermano, ¿qué crees? Aquí está la hermana, mira, aquí está la hermana Rosa.
3: Hola, mi nombre es Rosa, Rosa Pérez de Estados Unidos. Y quiero mandarle un saludo a mi super amigo, el Ciego Maldonado. Un abrazote para él, le mando desde acá. Y saludos también para los de la radio. Y que me hagan el favor de enviarle su saludo a Maldonado. Muchas gracias, él me mandó toda la conexión para poder estar yo también desde acá, desde lejos, con ustedes. Felicidades y también para ustedes un abrazo.
0: Muchísimas gracias, hermana. Bienvenida aquí a esta comunidad shalalaliense. Espero que te conectes todos los días con nosotros. Bueno, de lunes a viernes de 7 a 9 de la noche, tiempo de Colima. ¿Ok? Un abrazo enorme. Tenemos más mensajes y ahorita, por supuesto, los vamos a leer y escuchar. Si quieren participar para un pase doble para Cinépolis Centralia, ustedes saben que tienen que mandar su mensaje con el hashtag MeSientoSuper989 con Cinépolis Centralia, su nombre completito, su número de teléfono y la aportación al tema de esta noche. ¿Qué tan buenos son para conducir del 1 al 10? Y si han visto cosas extrañas que hace la gente mientras conduce, bienvenidos sus mensajes. Esto es Fever Dream con Alex Warren.

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0: Son Eminem y Rihanna con Monster en Shalala de Super 98.9. Así iniciamos esta segunda hora en la que estamos hablando acerca de qué tan buenos conductores somos. Bueno, no, la verdad es que no estamos hablando de eso. Estamos hablando de cómo nos calificamos del 1 al 10, qué tan buenos conductores somos y si hemos visto cosas extrañas que hace la gente cuando conduce o gente que va en el coche y otros van conduciendo, pero las otras personas hacen cosas que diferentes a lo que tendría que estar haciendo uno mientras conduce o mientras vas en el coche, ¿verdad? Como los que están dormidos en el coche. Yo conozco a alguien y no voy a decir que es mi cuñada, que en cuanto se sube al coche es una bebé, ella se duerme. Y mi cuñado yéndome. Saludos, Pepe, ¿cómo estás? Un abrazo enorme. Ah, ya iba con sus mensajes, pero no. 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Ahora sí, nos vamos a escuchar sus mensajes, a ver qué dice el hermano Pepe.
1: Hola, hermana, muy buenas noches. Hashtag me siento super 98.9 en Cinépolis Centralia. Pues mira, yo me considero que soy muy buen chofer, un excelente chofer. Yo aprendí manejando gracias a mi papá. Él maneja una ruta, pero él nunca me enseñó andando buen y sano, solamente cuando andaba pasadito de copas.
0: Ay, no.
1: Muy pasadito de copas. Y en ese entonces yo tenía, yo creo que como unos 12 años, yo creo, 12 años cuando me enseñaba a manejar. Y hace cuenta que él se sentaba en la banqueta, me decía, vete con el camino hasta allá, hasta la otra cuadra. Te vas a venir de reversa, pegadito a la banqueta, y ahí de ti con que me agarren los pies, porque él se sentaba en la banqueta con los pies en la calle.
0: ¿Qué tal?
1: Y no, ya sabrás, con mi chiquillo y con mis nervios y el camionzón que traía, de pura reversa, no, olvídate. Y pues gracias a eso aprendí a manejar muy bien. Tanto que hasta la fecha, ya a mis 37 años, nunca he chocado, hermana. Y pues todo el día ando manejando en el volante, con mucha precaución. Sé manejar la ruta, sé manejar Thornton. Y pues sí me considero un muy, muy buen chofer. Yo me pongo un 100.
0: ¿Qué tal?
1: ¿Sale? Saludos, buenas noches y bendiciones, hermana.
0: Igualmente, hermano, ya estás participando. Tenemos más mensajes, pero vamos con music y continuamos en Shalala de Super 98.9.

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con Justin Timberlake. No, él fue Justin Timberlake. Bueno, sigue siendo Justin Timberlake. Con Sexy Back aquí en Shalala de Super 98.9. Estamos hablando acerca de qué tan buenos conductores somos. ¿Qué calificación se dan del 1 al 10? Un saludo enorme para la hermana Betty. Dice, hola Gaby, bonita noche. Creo que me daría un 9 de calificación en cuanto a conducción. Pues últimamente he tenido que subir más la velocidad para llegar a tiempo. Y si salgo a tiempo, pero con las condiciones de las carreteras, no se sabe cuánto podrás avanzar. Y de las cosas raras que me ha tocado ver, son personas muy cariñosas cuando van manejando. Saludos. Saludos, hermana. No, bueno, es que hay gente que como dice, ay, vamos a aprovechar el tiempo que estamos teniendo aquí, mira. Saludos al hermano Jorge Cárdenas, dice, saludos, hermana, me siento súper 98.9 en Cinépolis, Centralia. Dice, si te contara lo que estos ojitos que se han de comer los gusanos han visto manejando, desde un fulano y su esposa que traían al bebé sentado en el volante de la camioneta mientras manejaban por camino real. Oigan, neta, eso, híjole. Híjole, la verdad. Dice, una pareja en moto con tres niños chiquitos. Ay, yo sí le tomé foto a una persona con tres niños en su moto. Híjole, es que pues yo entiendo que a veces es la única forma o que tienen para transportarse, pero qué peligroso. Dice, lo más gacho, una vez parado, dijo otra palabra, ¿verdad? Parado en la Madero, en el andador Constitución, mientras esperaba pasaje, se pararon varios coches para ceder el paso y el carro que se paró junto a mí, la pareja venían ya en el previo del Frutti Fantástico. Y pues creo que sí me doy un 10 manejando, en casi 20 años manejando solo he tenido 3 choques que yo he tenido la culpa. Hermano, ¿pusiste que yo he tenido o que tú no has tenido? Dice, las demás siempre me chocan por alcance, al grado de que tuve problemas de ciática. Híjole. Sí, dicen que porque uno está viejito, pero no, la verdad es que sí duele bien feo. ¿Alguien más ha tenido problema de nervio ciático? Híjole. Dice Maldonado, a mi amiga Rosita Pérez la conocí en Catedral cuando traía el bastón de ciegos. Ya había comprado un cirio pascual y ahí nos conocimos. Y de hecho ella me compró otro cirio y desde entonces ha existido esa valiosa amistad. Y ya me vino a ver a mi casa. Qué bonito, hermano. Es que hay gente que uno llega a conocer de, pues así, tan sencillo. Y las amistades continúan, ¿verdad? Un abrazo enorme para la hermana y bienvenida. Me da muchísimo gusto que esté por aquí. Vamos con música y ahorita continuamos con sus mensajes en Shalala de Super 98.9.

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están, hermanos? ¿Ya nos siguen en nuestras redes sociales? Espero que sí. Nos encuentran como Audiorama Comunicaciones y estamos conectados contigo. Y por supuesto, como Super también nos encuentran en Facebook. Estamos como Super 98.9 Colima y en Instagram como Super 98.9. Y atentos porque también por ahí hay dinámicas. A veces también pueden encontrarse pases familiares para Cinépolis Centralia, por ejemplo. Hoy aquí tenemos pases dobles para quienes están participando en esta dinámica. Si ustedes mandan su mensajito con el hashtag Me Siento Super 98.9 con Cinépolis Centralia, ya están participando, bueno, con su nombre completo, su número de teléfono y la aportación al tema, entonces ya están participando para uno de estos pases dobles para que vayan y vean su película. Recuerden utilizarlos de lunes a viernes y no se esperen hasta el final de mes para que, bueno, para ver su película, porque a veces nos mandan mensaje, ay hermana, ya se me pasó el tiempo. Ni modo. Ni modo. Dice por aquí el hermano Manuel de la Cruz. Hola hermana. Buenas noches, ¿cómo andamos? Wow, qué historias están contando hoy. Pues ya ves cómo son los hermanos, ¿verdad? Dice, vénganse a manejar el cuerpo mejor. Y el hermano nos manda foto de la unidad deportiva de la villa. Qué padre, hermano. Pero mira, yo no puedo ir, pero pues allá andamos en tus audífonos. Dice, me considero un buen conductor, aunque de repente uno que otro burro me saca de quicio con sus acciones. Estamos así como ay, ¿cómo se llama el que se enoja mucho y que se pelea? Como Alfredo Adame. Pero en mi defensa, puedo decir que los 15 años que tiene mi coche, nunca lo he chocado, ni mucho menos he recibido una infracción. Saludos al buen hermano Maldonado, que ya vi que tiene colmillo para la manejada. Sí, ese Maldonado, ¿sabes? Para todo, para todo. Dice el hermano Javier. Hola hermana, espero y te encuentres muy bien. Hashtag me siento súper 98.9. Pues mira, sería muy mal de mi parte decir que soy un buen conductor. Así que pues solo diré que me defiendo. Y pues gracias a mi padre fue que aprendí a conducir y siempre manejar a la defensiva. Porque con todo respeto, esos ruteros y los amarillos ajijos, dice, me sacan cada susto. Saludos hermana y buena noche. Dice, el maestro que tuve, me pongo un 10, ya que mis más de 21 años, gracias a Dios, no he chocado. Y espero que ninguno de ustedes tenga ningún percance, hermanos, porque neta, o sea, a mí la última vez que me chocaron, mi camioneta estaba estacionada, o sea, ni siquiera. Y luego, ya ven, cosas pasan, ay no. Vamos con música y tenemos algo de Taylor Swift, Opalite, y continuamos en Shalala.

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0: Continuamos aquí en Shalala de Super 98.9. Gracias por sus mensajes. Hoy nos estamos calificando qué tan buenos conductores somos. Dice el hermano Luis. Hashtag me siento Super 98.9 en Cinépolis Centralia. Me considero de 8 para conducir porque manejo con cuidado y respetando las reglas. Saludos. Lo más este año que he visto es que motocicleta lleven un perro parado en la espalda del conductor de la moto. Ay, ay, ay, sí, sí ve uno cada cosa. A ver, hola hermana Karen, ¿cómo estás?
1: Hola hermana, hashtag me siento súper 98.9 en Cinépolis Centralia. Hermana, sobre el tema del día de hoy, pues yo me considero como un 4.
0: ¿No?
1: Porque para manejar así, manejar pues bien, pero ya al momento de la estacionada o de la sacada del carro donde está estacionado, soy malísima para las dimensiones. Y las veces que he chocado, que han sido como 3-4, han sido con carros estacionados. O sea, yo moviéndome y el carro estacionado y sopas, perico. Entonces, la verdad, yo creo que sí, un 4, casi 3.5, 4. Y pues lo más chistoso que he visto que hacen, pues, ¿qué será? Pues, la otra vez vi a un señor. O señora, la verdad, ni a la persona se vio porque traía el montón de perros en el área del piloto. Pero eran como 3 y los tenía hacia la ventana y era una camioneta. Y a lo que entendí, porque mi esposo sí alcanzó a ver, venía todavía con el teléfono. Imagínate nomás, hermana, y manejando. O sea, tú dijeras, bueno, está parado en el semáforo y está viendo un mensaje. No, iba manejando. Literal, iba avanzando. Y pues con los perros ahí por un lado. O sea, está bien que los traigan a pasear y todo, pero a lo mejor tenerlos en el lado del piloto o en la parte de atrás. O si es camioneta, pues en la camioneta, hermana. Pero como a un ladito, ¿eh? Es arriesgarse ellos, a los pobres perritos y a las personas que si llegan a chocar, ¿verdad? Saludos, hermana, bendiciones.
0: Igualmente, hermana. Sí. Yo creo que, bueno, cada quien, ¿verdad? Pero cuando ya pones en peligro a las demás personas, yo adoro a mis perros. O sea, tenemos una manada ahorita de 4. A veces un visitante que va los fines de semana, pero no, yo nunca me pondría un perro así a un lado y más cuando estoy conduciendo. Porque sí te interfiere en las maniobras, o sea, en las maniobras, con si trajera trailer. Pero sí, la verdad es que a mí sí siento que me interfiere, no. Pero pues, bueno, ojalá todo bien, que no pase nada. Un saludo para la hermana Cintia, dice, me siento súper en Cinépolis Centralia. Dice, del 1 al 10 soy un 2 en estándar. En automático un 7. Lo más extraño que he visto que hacen es que agarran el volante con la pierna. Ah, sí. Y luego están comiendo. Muy bien, hermana, muy bien. Antes, cuando yo me enseñé a conducir, y también yo creo que era de lo que más se me dificultaba estacionarme, y luego en el bochito de mi papá, bien duro para estacionarle, para darle la vuelta al volante. No. Entonces me trataba de estacionarme en las esquinas o junto a las cocheras. Así para salir más rápido, tener espacio. Y ahora, yo sí me considero un 10, les voy a decir. De hecho, el Miguelón me dice que yo sí podría ser como Lola la trailera, Gaby la trailera. Sé conducir muy bien, pero a mí me da mucho miedo la velocidad que se maneja en las carreteras. A mí me da miedo conducir en las carreteras porque hay gente bien loca. Nada más por eso no me gusta conducir en las carreteras, pero yo sí me considero un 10. Mau acaba de mandar mensaje y él vio que una vez yo me brinqué una boya. Va a decir, no, pues no, ni tan 10, ¿verdad? Pero bueno, él dice. Dice la hermana Yael, del 1 al 10 soy un 7. Lo más raro es ver a las chicas maquillándose y estar súper atentas al semáforo. No, hermana, pues qué te puedo decir. Oigan, llegó el momento de despedir el programa. Muchísimas gracias a todos por sus mensajes. Ya Edgar le mandó sus pases dobles a los ganadores de los pases de Cinépolis Centralia. Y recuerden utilizarlos con tiempo. Ahí viene la fecha de expiración para que ustedes estén bien atentos con eso. De lunes a viernes son válidos, ¿ok? Que pasen una excelente noche y recuerden, pórtense bien. Si se portan mal, cuídense mucho. Nos escuchamos mañana. Bye bye.

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3: ¿Cuánto cuesta?
4: Eso sale en 60 pesos.
3: 60 pesos. Y entonces esta, ¿en cuánto me la puedes dejar?
4: En 50.
3: Para llevármela así como para animarme.
4: Así es.
3: ¿En 50 pesos?
4: 50 pesos.
3: Ok, ¿y si te compro dos?
5: ¿Cuántas veces has escuchado esa frase frente a un puesto de artesanías? Parece algo inocente, casi un juego. Pero, ¿alguna vez te has preguntado cuántas horas de trabajo, cuántas generaciones de conocimiento y cuántas manos están detrás de ese alebrije, de ese huipil, de ese barro negro que quieres llevarte por la mitad de su precio? El regateo es una práctica tan antigua como el comercio mismo. En México, tiene raíces profundas. Durante siglos, fue parte esencial de la vida en mercados y plazas. Un diálogo entre comprador y vendedor que iba más allá del dinero para convertirse en un vínculo social. Un acto de convivencia donde ambas partes salen ganando. Un centro de investigación ha estudiado el comportamiento de pequeños negocios artesanales que operan en condiciones de subsistencia y la conclusión es clara. El regateo indiscriminado que antes era juego, hoy tiene consecuencias graves.
6: El proceso es mucho tiempo. Por ejemplo, se tiene que urdir, enrollar el hilo, pero es todo esa mano.
5: Detrás de cada artesanía hay una inversión que no se ve. Horas de trabajo meticuloso, materias primas que cada vez cuestan más y la aplicación de técnicas que son patrimonio cultural transmitidas de generación en generación. Una pieza de barro negro de Oaxaca puede llevar días de moldeado, secado y bruñido a mano. Un rebozo puede requerir semanas en el telar. Cuando regateamos sin considerar eso, no solo minimizamos el valor de un objeto, afectamos directamente el sustento de una familia. Las ganancias del día de un artesano se van en lo básico: comida, salud, escuela, techo. Y los números hablan. Según el INEGI, las artesanías representan casi el 18% del Producto Interno Bruto Cultural de México, la actividad que más aporta a ese sector. Se estima que más de 8 millones de mexicanos elaboran productos artesanales, la mayoría de manos de mujeres indígenas. Sin embargo, el salario promedio de un artesano en 2025 fue de apenas 6.580 pesos al mes. Y el problema es más profundo de lo que parece. Desde hace años, las artesanías se perciben como simples souvenirs, lo que fomenta la búsqueda de precios bajos y desconoce el esfuerzo, la creatividad y el tiempo invertido en cada pieza. El regateo sistemático contribuye a una consecuencia dolorosa. Las nuevas generaciones ya no encuentran económicamente viable continuar con el oficio de sus padres y abuelos. El legado se rompe. La próxima vez que tengas un alebrije de Oaxaca, un rebozo de Tenancingo, un barro de Mata Ortiz o un bordado de Tenango entre las manos, recuerda que no estás comprando un souvenir. Estás sosteniendo siglos de historia, identidad y oficio. La UNESCO lo dijo claro. La artesanía es quizá el sector cultural donde más se percibe la tensión entre economía y cultura. Pregunta cuánto tiempo le tomó hacerlo, qué materiales usó,
7: de dónde viene la técnica.
5: Y antes de pedir rebaja, hazte la pregunta que de verdad importa. ¿Cuánto vale para ti que ese conocimiento siga existiendo? Un guión de Leonardo Santiago con información del portal Ciencia UNAM. Les saluda Mónica Genis.
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2: ¿Qué tal? Muy buenos días, bienvenidos a la información, bienvenidos a Informe 24, les saluda Edgar Torres Velázquez en una emisión más de este informativo, hoy que es martes 6 de octubre de 2026, le presento la emisión número 824 de Informe 24, transmitiendo totalmente en vivo desde la... pues la estación de Super 98.9 en la ciudad de Colima, desde la ciudad de Colima, para todo el estado a través de la cadena estatal de Grupo Audiorama Comunicaciones. Muchas gracias a usted que nos escucha a través de la radio, también a los que nos sintonizan por medio de la transmisión en el streaming de Informe 24 Colima. Y oiga, pues, ¿recuerda usted cuando se anunció la construcción del CRIT Teletón? ¿Lo recuerda o no? Pues fue un anuncio que pues a muchos emocionó. Digo, evidentemente siempre hay quien lleva la contraria a todo, ¿no? Le busca el negrito en el arroz. Pero la gran mayoría aplaudió este anuncio por el impacto positivo que representa para los niños con discapacidad y sus familias. Que... sabemos, el CRIT de Teletón cuenta en sus instalaciones con tecnología de punta, con personal altamente capacitado, con los mejores tratamientos, y que si una persona requería o podía trasladar a su familiar para recibir terapia, pues tenía que ir hasta Guadalajara, ¿no? Entonces, cuando se anuncia, hay pues un gran optimismo, una gran expectativa. Luego se colocó la primera piedra, luego inició la construcción. Recientemente la gobernadora hizo un recorrido con pues la directora de lo que es o lo que será el CRIT Colima, y todo listo, todo preparado. Y cuando nadie lo esperaba, de repente trascendió, viene la presidenta a inaugurar el CRIT. Y algunos dijimos, no, pues hay que confirmar este dato. ¿Cómo se acaba de estar la presidenta hace pues un mes? ¿Qué fue? El 5 de septiembre, por ahí, 4, 5 de septiembre. Con los informes, ¿cómo que viene a Colima? Y entre semana, ¿cómo así? Eso no es común. Pues, ¿qué cree? Ayer se confirmó, efectivamente, que la presidenta de México, Claudia Sheinbaum Pardo, realiza, que es la décima visita al estado de Colima, y esto en el marco de la inauguración de el CRIT Colima, que es el Centro de Rehabilitación Infantil Teletón para niños y niñas con discapacidad, lo cual pues es un anuncio que para los que ven en el tema político pues debe darles muchos significados, muchos simbolismos, ¿no? ¿Por qué? Porque se ha hablado de la buena relación que tiene la presidenta de México con la gobernadora de Colima, con Indira Vizcaíno. Se ha hablado de la buena relación. Y esto, pues a mí me parece que es una muestra, pues todavía mucho más clara, de que no es una buena relación, sino que es una excelente relación. Otra vez, la presidenta de México en Colima. ¿Cuándo se había dado eso de los presidentes? ¿No? ¿Quién habrá sido el presidente que más visitó Colima? A ver, Miguel de la Madrid dice acá el Bolis, y los datos no le fallan ni la memoria, pero Colima es un estado pequeño, o sea, no es como de mucha relevancia en el tema electoral, pero el impulso que se ha dado ahora con el tema portuario, con la economía, el comercio exterior, ¿no? Y pues bueno, esta relación que hay, pues que nos ha dejado obras como Agua para Colima, para garantizar el agua en los próximos 30 años en la zona conurbada de Colima Villa de Álvarez, los acueductos, los puentes, las obras carreteras, en fin, todo el respaldo que ha tenido la presidenta, pues sí, la gobernadora Indira Vizcaíno, de parte de la presidenta Claudia Sheinbaum Pardo. Así es que para los que leen entre líneas, pues es un mensaje fuerte. Y ayer platicaba con unos amigos y me decían, oye, pues entonces cuando termine el sexenio de Indira, pues seguramente la vamos a ver en una secretaría de Estado, dice, tanta cercanía. Bueno, pues eso en su tiempo y en su momento. Veremos, ya habrá oportunidad de preguntarle tanto a la presidenta como a la gobernadora. ¿A usted qué opina? Nuestro WhatsApp ya recibe sus mensajes a través del 312-22-987-98. Me disculpo, ayer se quedaron por acá pendientes dos o tres mensajes. Más adelante, con todo gusto, le haremos lectura. Había allí también un mensaje de audio. Bueno, pues ahí llegaron ya en el último bloque y por acá se quedaron, como se dice, en el tintero. Se quedaron pendientes, pero los vamos a sacar en unos instantes más. Hoy, 6 de octubre, es el Día Internacional de la Geodiversidad. También es Día Mundial de la Parálisis Cerebral. Con esto iniciamos este informativo.
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2: 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Y efectivamente, hoy martes estará en Colima la presidenta de México, Claudia Sheinbaum Pardo, la que se convierte ya en la décima visita a la entidad. La agenda oficial de la Presidencia de la República confirmó que hoy martes, al mediodía, la mandataria federal presidirá la ceremonia de inauguración del CRIT Colima, junto con la gobernadora Indira Vizcaíno, un evento en el que se espera que esté acompañada por parte del gabinete, empresarios, promotores del CRIT. La mandataria federal estuvo en Colima apenas el pasado 5 de septiembre como parte de su gira tras su informe de gobierno, esto en la unidad deportiva José María Morelos y Pavón. El CRIT Teletón tiene capacidad para atender a 700 familias, aunque recientemente se habló que se ajustó lograr inscribir a 717 familias con una proyección de atención anual de alrededor de 800 familias. Esto es más de 2.000 personas, considerando un 10% de rotación. Este centro pues significó un esfuerzo del gobierno estatal, empresarios y la propia ciudadanía. Por quinto año consecutivo, la gobernadora Indira Vizcaíno inició la entrega del programa Colibecas Computadoras este lunes en la escuela secundaria José Mora y Verduzco, en el municipio de Cuauhtémoc. La mandataria estatal dijo que esta es una iniciativa orientada para fortalecer las herramientas de aprendizaje y reducir la brecha digital en el sector educativo. Además, la titular del gobierno del estado de Colima recordó que con todas las colibecas que se entregan, este es el primer año en el que Colima se convierte en el primer y único estado del país donde todas las niñas, los niños y jóvenes reciben becas desde el nivel preescolar hasta universidad, haciendo realidad la gratuidad de la educación. Al respecto de la entrega de colibecas, el secretario de Educación y Cultura, Adolfo Núñez González, explicó que el programa nació hace 5 años, cuando en un solo momento se entregaron más de 31.000 computadoras, y que ahora la entrega es para alumnas y alumnos de primer grado, porque los de segundo y tercero ya la tienen. En unas semanas también se entregará computadora a los que acaban de entrar a la universidad. La presidenta municipal de Cuauhtémoc, María Guadalupe Solís Ramírez, resaltó que el equipamiento de computadoras portátiles impulsa la innovación pedagógica en las aulas y respalda de manera directa la economía de las familias colimenses, por lo que expresó un agradecimiento al gobierno del estado de Colima por responder las necesidades tecnológicas actuales, considerando que así se está permitiendo un mejor desempeño académico y profesional. Iker Damián, alumno de primer grado de secundaria de la secundaria José Mora y Verduzco, turno matutino, habló a nombre de sus compañeros del municipio de Cuauhtémoc para agradecer a la gobernadora por el programa Colibecas Computadoras. Indicó que recibir una computadora significa mucho más que una aparato, una herramienta para aprender, descubrir y construir su futuro. En gira de trabajo ayer lunes por Cuauhtémoc, la mandataria estatal entregó también dos obras que transforman el municipio a través del Instituto Colimense de la Infraestructura Física Educativa, con inversión superior a 5.9 millones de pesos, con el fondo de aportaciones múltiples, esto en beneficio de 618 estudiantes y personal docente de las escuelas secundarias José Mora y Verduz, con la cabecera municipal, y Juana Ursúa Delgado en la comunidad de Alcaraces. Marisol Neri León, titular de la Secretaría de Infraestructura, Desarrollo Urbano y Movilidad, explicó que de los más de 5.9 millones de pesos, 2.648.000 fueron invertidos en la escuela José Mora y Verduzco y 3.298.000 para la secundaria Juana Ursúa Delgado. En el primer plantel educativo se hicieron trabajos para hacerlo más digno, accesible, seguro, además de funcional, con acciones de accesibilidad con rampas para personas con discapacidad, seguridad con luminarias en punta de poste, así como la construcción de un pórtico cubierto en el ingreso, reparación de banquetas para el tránsito peatonal e impermeabilización de varios edificios. Mientras que en la segunda escuela se realizó la construcción de una estructura metálica con cubierta de lámina sobre la cancha de usos múltiples, y en este año 2026 se realiza la conformación de la plataforma de la cancha, la construcción de un módulo de gradas y soluciones pluviales para brindar mucho mejor condiciones para la comunidad educativa de esta institución. La Secretaría de Infraestructura, Desarrollo Urbano y Movilidad informó que este miércoles 7 de octubre se cerrará la vialidad de la calle José Antonio Díaz entre calles Las Huertas y Gildardo Gómez, y de Gildardo Gómez entre Independencia y José Antonio Díaz en el centro histórico de la capital por los trabajos de construcción del colector central. El corte a la circulación se realizará de 8 de la mañana a 6 de la tarde. Estas acciones forman parte de la primera etapa de estas obras que contribuirán a atender los problemas sanitarios que históricamente se han presentado en la ciudad de Colima. La SEIDUM recomienda a las y los conductores de vehículos respetar en todo momento la señalización e indicaciones del personal vial para evitar algún percance. En otros temas, la Secretaría de Salud realizará de el lunes 5 al viernes 9 de octubre un operativo de nebulización para combatir el dengue, con 52 acciones programadas en 5 municipios. Manzanillo concentra 36 nebulizaciones, equivalentes al 69.2% del total, seguido de Armería con 7, Tecomán con 4, Villa de Álvarez 3 y Colima 2. Las acciones serán en colonias y localidades identificadas para reforzar el control del mosquito transmisor. La nebulización y las brigadas de control de vectores continúan de manera permanente, con especial atención en zonas donde se requiere reforzar la prevención. Asimismo, se pide a la población a participar manteniendo patios y viviendas libres de criaderos, permitiendo el acceso del personal debidamente identificado y atendiendo las recomendaciones durante la nebulización, como abrir puertas y ventanas después de la aplicación, alejar a niñas, niños y adultos mayores del área de fumigación, mantener a las mascotas en el patio, cubrir alimentos y utensilios de cocina. En el marco del mes de sensibilización sobre el cáncer de mama, el Instituto Mexicano del Seguro Social en Colima fortalece durante octubre las acciones de orientación, prevención y detección oportuna, esto con el propósito de fomentar una participación activa de las mujeres en el cuidado de su salud y recordar que la vigilancia de las mamas debe mantenerse durante todo el año. La coordinadora auxiliar de Medicina Familiar, la doctora Petra María Higareda Barreras, explicó que la detección oportuna es una de las principales herramientas para identificar alteraciones en etapas tempranas. Señaló que la estrategia institucional contempla la autoexploración mensual a partir de los 20 años, la exploración clínica anual desde los 25 y la mastografía cada 2 años en mujeres de 40 a 69 años, aun cuando no presenten signos o síntomas. La especialista destacó que conocer las características habituales de las mamas permite reconocer cambios y solicitar atención médica oportunamente. La autoexploración es una práctica también de autocuidado que ayuda a identificar posibles alteraciones, sin embargo, no sustituye la valoración realizada por personal de salud ni los estudios indicados de acuerdo con la edad y los factores de riesgo de cada persona. El delegado de la Comisión Nacional para la Protección y Defensa de los Usuarios de Servicios Financieros en Colima, Antonio Villavicencio González, hizo un llamado a la población a extremar precauciones y proteger sus datos personales y financieros para evitar caer en fraudes y estafas. El funcionario señaló que los intentos de fraude se presentan por diferentes vías, entre ellas las llamadas telefónicas, mensajes de texto, correos electrónicos, páginas de internet y redes sociales, por lo que hizo la recomendación de evitar proporcionar información confidencial a personas o sitios de procedencia desconocida. El delegado recordó que las instituciones bancarias no solicitan por teléfono datos personales, contraseñas, número de tarjetas o información confidencial para supuestamente cancelar cargos o solucionar problemas. Explicó que una llamada en la que alguien se identifica como representante del banco y solicita este tipo de información debe considerarse una señal de alerta. También recomendó evitar contestar números desconocidos y, ante cualquier duda, comunicarse directamente con la institución financiera utilizando los canales oficiales. Ayer lunes, la coordinación de becas para el bienestar en Colima inició con las asambleas informativas sobre el nuevo registro para la beca Rita Cetina. La coordinadora de becas aquí en Colima, Miriam Gudiño Espíndola, dio a conocer que esto está dirigido a los estudiantes de nivel primaria y secundaria. Por cierto, en el nivel primaria se otorga un apoyo único de 2.500 pesos que está destinado para la compra de útiles escolares, uniformes, y en las asambleas se proporcionará información sobre la beca Rita Cetina para estudiantes de secundaria, la cual contempla un apoyo que es bimestral de 2.900 pesos. La coordinadora estatal para la defensa de la transformación y soberanía en Colima, Rosy Vallardo, dijo que la confianza que sigue mostrando el pueblo a la presidenta Claudia Sheinbaum, quien mantiene una aprobación del 70%, está vinculada con los resultados producto de su trabajo y políticas públicas en beneficio de las familias mexicanas. Recordó que tan solo en Colima, la presidenta ya ha visitado 9 ocasiones, se tienen inversiones históricas en programas sociales, puentes, ampliación y modernización carretera, viviendas, un nuevo hospital para Manzanillo, la ampliación portuaria y muchas obras más, gracias al cariño, afirmó, que le tiene a las y los colimenses. Rosy Vallardo relató que en cada recorrido y encuentro que sostiene con distintos sectores de la población, le reafirman esa confianza en la mandataria federal y en la cuarta transformación, pues reconocen que a diferencia del periodo neoliberal, hoy se tienen más derechos y oportunidades de bienestar. Ángel Isaac Martínez Venegas obtuvo medalla de oro en lanzamiento de disco F51, F52 en paratletismo en la Paralimpiada Nacional CONADE 2026 en Guadalajara, donde compite con apoyo del gobierno del estado. Así lo informó el Instituto Colimense del Deporte. El manzanillense obtuvo el primer lugar con lanzamiento de 5.68 metros, que ubica a Colima en el podio nacional sobre Sinaloa con la plata y Nuevo León con bronce. El fiscal general del estado de Colima, Brian Alejandro García Ramírez, participó en la 11ª reunión de las mesas de inteligencia, judicialización y operativa realizada en las instalaciones de la Unidad Municipal Administrativa de Puerto Vallarta, Jalisco. En ese encuentro participaron representantes de los estados de Aguascalientes, Colima, Guanajuato, Jalisco, Michoacán, Nayarit y Zacatecas, con el propósito de dar continuidad a los acuerdos establecidos previamente y fortalecer la coordinación entre las autoridades de las distintas entidades. Vamos hasta Manzanillo, ahí se encuentra ya Jesús Lozoya con un adelanto de noticias. ¿Cómo estás, Jesús? Buenos días.
3: ¿Cómo estás? Muy buenos días y buenos días también a quienes nos escuchan a través de Informe 24 en esta mañana de martes desde el puerto de Manzanillo, con alrededor de los 28 grados centígrados, sin lluvia y sin posibilidades seguramente en el resto del día. Pero aquí te presento un adelanto de las noticias. Jorge Padilla, subsecretario de Turismo, aseguró que el malecón de Miramar se va a construir y la obra ahora estará a cargo del gobierno del estado. La coordinadora estatal para la defensa de la transformación y soberanía en Colima, Rosy Vallardo, dijo que la confianza que sigue mostrando el pueblo a la presidenta Claudia Sheinbaum Pardo, quien mantiene una aprobación del 70%, está vinculada con los resultados producto de su trabajo y políticas públicas en beneficio de las familias mexicanas. Y recordó que en Manzanillo, el gobierno de Claudia Sheinbaum Pardo está invirtiendo cerca de los 5 mil millones de pesos en obras, en puentes y en el nuevo hospital del Seguro Social. La delegada de AMEC en Manzanillo, Ariel Urdiales, señaló que se tiene buena coordinación con el gobierno y las cámaras, pero también puntualizó que Manzanillo sigue siendo, sin duda alguna, un sitio en donde se le pueda dar oportunidad a los empresarios y a los emprendedores. David Hernández, secretario general de la sección 39 del CENTE, aseguró que hay cobertura educativa en educación básica y de bachillerato. Un hombre fue herido de arma de fuego la noche de este lunes dentro de una barbería ubicada en Santiago. Hasta aquí las noticias.
2: Muchas gracias, Jesús Lozoya, por la información. Te tendremos a partir de las 8 de la mañana con todos los detalles a través de Informe 24 ahí en la Bestia Grupera Manzanillo.
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2: Para esta, a ver, no está actualizado el pronóstico del tiempo. Ahí está. Bueno, de hecho no, es el de ayer. Bueno, marca el pronóstico general del Servicio Meteorológico Nacional que el frente número uno se extenderá con características de estacionario frente a las costas de Tamaulipas y norte de Veracruz. Interaccionará con una circulación ciclónica en niveles altos de la atmósfera sobre el centro del país, inestabilidad atmosférica y dos zonas de baja presión con probabilidad de desarrollo ciclónico, una en el occidente del Golfo de México y la otra en las costas del Pacífico Sur mexicano. En la región Pacífico Centro, el pronóstico marca para hoy 6 de octubre, cielo medio nublado a nublado en el transcurso del día, con lluvias puntuales muy fuertes en Michoacán, lluvias puntuales fuertes en Nayarit, Jalisco y Colima, mismas que podrían originar el incremento de los niveles de ríos y arroyos, deslaves, inundaciones, encharcamientos y visibilidad reducida. Todas las lluvias con descargas eléctricas. Por la mañana, ambiente fresco a templado en la mayor parte de la región. Durante la tarde, ambiente cálido, viento de dirección variable de 20 a 30 kilómetros por hora. En la región es lo que marca el Servicio Meteorológico Nacional. Hoy el dólar a la compra, 17 pesos con 53 centavos y a la venta 18 con 55. El euro a la compra, 20 pesos con 19 centavos, igual a la venta 20 con 19, según lo que marcan los portales bancarios en esta mañana de martes. Son las 7:22, tenemos una pausa, volvemos con más información aquí en Informe 24, recibimos sus mensajes al 312-22-987-98.
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0: Las 7 con 26 minutos, las 7 con 26, seguimos con más aquí en Informe 24, agradeciendo sus mensajes, sus comentarios que amablemente pues nos hace llegar a través de nuestro WhatsApp 312-22-987-98. Y si usted apenas está prendiendo su aparato receptor, su radio receptor, ¿no? Así que aparato receptor, radio receptor. Pues hoy estará en Colima la presidenta de México por décima ocasión, en esta ocasión para inaugurar el CRIT, este Centro de Rehabilitación Infantil Teletón, para niños y niñas con discapacidad. Así es que está programado para las 12 del día. Esta mañana estará en Palacio Nacional la presidenta de México en la conferencia La Mañanera. De ahí pues estará viajando hacia este estado, el estado de Colima, para inaugurar en conjunto con la gobernadora Indira Vizcaíno lo que será el CRIT Teletón Colima. Oiga, la página oficial de Corredor Logístico Colima-Manzanillo informa hoy 6 de octubre a las 6:15 de la mañana, ya hace una hora, que la vía Caleras Tecomán Colima se encuentra fluida, mientras que Colima Tecomán se reporta como lenta. El semáforo está en amarillo. Para las personas que viajan de Colima Tecomán, sepan que el tránsito está lento, mientras que de Tecomán a Colima por Caleras se encuentra fluida, de acuerdo a lo que reporta esta página, la página oficial del corredor logístico, que usted sabe, pues informa prácticamente en tiempo real las condiciones de la autopista Colima Manzanillo en el marco pues de estas obras que se están desarrollando con el fin de ampliar pues a 6 carriles, ¿no? Y de mejorar incluso pues el trazo que se tiene en este tramo, en este lugar. Oiga, pues le informo a usted, la gobernadora Indira Vizcaíno estuvo ayer en el municipio de Cuauhtémoc. Hubo entrega de obras, también hubo entrega de colibecas computadoras. Esto marca la entrega de este año para los estudiantes de secundaria y los estudiantes que ingresan al nivel superior, o sea, a la universidad. Hay que recordar que todos estos apoyos son para estudiantes de escuelas públicas, o sea, no son para escuelas privadas, sino para escuelas públicas. Al respecto, la gobernadora indicó que este es el primer año en que Colima se convierte en el primer y único estado del país donde todos los niños, niñas y jóvenes están recibiendo una beca desde nivel preescolar hasta nivel universidad, haciendo realidad, dijo, la gratuidad de la educación. Fue lo que dijo en ese evento la mandataria Indira Vizcaíno Silva.
1: Este es el primer año en el que Colima se convierte en el primer y único estado del país en el que todos los niños y jóvenes están becados desde preescolar hasta universidad. Este año nosotros garantizamos que los jóvenes que van a la universidad pública, el costo de su inscripción lo hace el gobierno del estado, lo absorbe el gobierno del estado. Es decir, hoy ya no tienen que pagar inscripción. Con eso, en Colima estamos haciendo realidad la gratuidad de la educación superior. Y todo eso son herramientas que realmente han servido para la educación de Colima. Herramientas necesarias para que no haya pretexto para no seguir estudiando y convertirse en adultos de bien. Y en eso, pues estoy segura que contamos con el respaldo de maestras y maestros que hacen todo su esfuerzo todos los días por enseñarles a ustedes algo nuevo. Y de mamá y papá que hacen lo propio desde casa.
0: Y bueno, la verdad es que sí marca una diferencia, digo, uno como profe lo ve, ¿no? Antes tenían que ir los estudiantes que al módulo, que están ocupadas las computadoras, que no hay red, ¿verdad? Ahora ya pueden trabajar incluso desde las aulas, hacer trabajos pues en ese preciso momento, con todos los beneficios que tiene pues la tecnología, ¿no? Una laptop, una computadora. Ahí presente la presidenta municipal de Cuauhtémoc, Lupita Solís, pues agradeció a la gobernadora estas obras, tanto la entrega de obras en las escuelas, como la entrega también de computadoras. Resaltó que el equipamiento impulsa la innovación pedagógica en las aulas y respalda también de manera directa la economía de las familias, por lo que agradeció esta entrega que se inició ayer precisamente en ese municipio, en el municipio de Cuauhtémoc. Esto es parte de lo que dijo Lupita Solís, presidenta municipal.
2: De esta escuela y de las diferentes escuelas secundarias que nos visitan el día de hoy aquí en la cabecera. Gracias a la directora también por abrirnos las puertas el día de hoy, y saludo también con mucho gusto a las mamás y papás. Y lo único que yo quiero decir es gracias gobernadora por todo este esfuerzo que se hace para que todos ustedes tengan su computadora. La verdad que se reconoce y se agradece todo el trabajo que se viene haciendo por parte del gobierno del estado, apoyando muchísimo a lo que es la educación. Y así también lo viene haciendo el gobierno de México, de nuestra presidenta, la doctora Claudia Sheinbaum, igual que nuestra gobernadora Indira Vizcaíno. Y lo único que todos nosotros podemos decir y decirle a la gobernadora es un gracias. ¿Me apoyan en decirlo? Una, dos, tres. ¡Gracias!
0: La participación de la presidenta municipal Lupita Solís, también ahí presente el secretario de Educación y Cultura, Adolfo Núñez González, pues recordó cómo inició el programa de Colibecas Computadoras, el beneficio que genera a los estudiantes de secundaria como a los estudiantes de universidades públicas, resaltando también pues el papel fundamental que tiene la educación para el gobierno del estado, pero también el combatir pues las causas de las violencias y generar oportunidades para los jóvenes.
3: Dijimos hace un momento que hay también obra que entregar aquí en esta escuela. Por acá veo a la arquitecta Mayra Silva, que es la responsable de INCOIFED y que es la responsable de todas las obras que se hacen en todas las escuelas. Agradezco también la presencia de Hernán Hernández, que en este caso está encargado de la Secretaría de Bienestar, que es de donde viene este programa de Mi Colibeca Computadora. Y por supuesto de Charito Silva, ella es la delegada de los programas federales, ella es como quien dice la representante personal de la Presidenta de la República aquí en nuestro estado. Y a su compañero Iker, aquí está su compañero Iker, que él representa en este caso a los alumnos de primer grado del municipio, y por supuesto a la licenciada Katia Vázquez, que es mi compañera subsecretaria de Educación y además la coordinadora general de los servicios educativos. Hoy estamos aquí para arrancar la entrega de computadoras para alumnas y alumnos de secundaria, un programa que nace hace 5 años. En aquella ocasión, en un solo momento, se entregaron más de 31 mil computadoras. Ahora son menos, ¿por qué? Porque sus compañeros de segundo y de tercero ya la tienen. Ahora solamente se entrega a ustedes, alumnas, alumnos de primer grado de secundaria. Y en unas semanas más, si alguien tiene hermanos que acaban de entrar a la universidad, también la gobernadora entregará una computadora a los estudiantes universitarios. ¿Y qué decir del programa que también este año arrancó, donde sus hermanos, sus primos, sus tíos ya no están pagando la colegiatura en las universidades públicas? Aquel que está estudiando una ingeniería, una arquitectura, una licenciatura, también su estudio es gratis. Y con eso, el gobierno de la maestra Indira en el estado de Colima se convierte en el único gobierno en todo el país que tiene gratuidad en la educación, desde preescolar, con Mi Colibeca para empezar, hasta la universidad, con una franja en secundaria y bachillerato, con la beca federal Rita Cetina y Benito Juárez. Garantizada, niñas y niños, su educación desde el primer ingreso a la escuela de preescolar hasta salir una carrera universitaria.
0: Fue parte de lo que dijo el secretario de Educación y Cultura de Gobierno del Estado, Adolfo Núñez González, también en esa oportunidad, pues haciendo esta remembranza de cómo pues entregó en una sola ocasión pues más de 30 mil computadoras que pues bueno, son entregadas a los estudiantes, repito, que ingresan a secundaria, también aquellos que están ya ingresando a el nivel de licenciatura, que es el nivel profesional, o las universidades, que además, pues en esta ocasión no pagaron su inscripción, que es un apoyo muy importante, muy relevante también para las familias de Colima. Por su parte, la Coordinación Nacional de Becas Benito Juárez, las becas para el bienestar, con su representación aquí en Colima a través de Miriam Gudiño Espíndola, dio a conocer la apertura del sistema para el registro de la beca Rita Cetina, de la beca de apoyo también para estudiantes de nivel preescolar, nivel primaria. Esto en una rueda de prensa donde pues hizo la invitación a los padres de familia a acudir a las reuniones, también a ingresar a las redes sociales para tramitar y enterarse de todo este calendario que estarán desarrollando.
4: La forma de pago es a través de la letra del abecedario, del primer apellido de papá, mamá o tutor que tenga a su cargo la tarjeta. De repente, los beneficiarios se hacen un poquito bola y piensan que es con el apellido del alumno. Es con el apellido de papá, mamá o tutor, porque en Rita Cetina la tarjeta la tiene mamá, papá o tutor. Entonces, ahí vamos a ir viendo, por ejemplo, si el apellido es con la letra A y letra B, inician el día de hoy. Hay que estar muy, muy atentos. Durante el día de hoy se van a estar haciendo las dispersiones y así sucesivamente hasta el día 15 de octubre. Del 5 de octubre al 15 de octubre tiene que quedar cubierto todo el abecedario para hacer las dispersiones de pago. Rita Cetina de continuidad, quien ya tenga su tarjeta, para que no tengamos por ahí ninguna confusión. Ese es el primer tema que nos ocupa el día de hoy. Y pues bueno, nos vamos también con el tema de asambleas informativas. Las asambleas informativas ha sido una estrategia que Becas Bienestar, a través de nuestro coordinador nacional, el maestro Julio León Trujillo, y que también el día de hoy se encuentra en el estado de Michoacán haciendo lo propio y que les deja un cordial saludo. Esta estrategia ha sido muy importante porque a través de esta asamblea informativa pues podemos dar a conocer de qué manera las familias pueden tener el beneficio de la beca Rita Cetina. Previo a esta asamblea, cada uno de mis compañeros servidores educativos, y decir que esta estrategia pues es a nivel nacional, vamos y hacemos una pega de un cartel en la entrada de todos los planteles educativos. En esta ocasión pegamos en primarias y secundarias, porque acuérdense que este año pues ya se incorporó Rita Cetina primaria. Entonces, todos los alumnos que por alguna razón no tienen la beca Rita Cetina primaria y secundaria, tienen que acudir a esta asamblea informativa. Alumnos que no tienen registro, papá, mamá, si ya tienes la tarjeta, no es necesario hacer nada, no es necesario que acudas a esta asamblea informativa. En esta pega de carteles dice día, hora, fecha y lugar de la asamblea. Una vez que ustedes acuden a esa asamblea, la asamblea puede ser dentro de la escuela, van a acudir ya los compañeros el día de hoy, que oficialmente se arrancan las asambleas informativas. Compañeros de Minatitlán y de Armería ya se encuentran por ahí en algunos planteles educativos dando la información a papás. Nosotros empezaremos a hacer lo propio aquí en el resto de los municipios. Algunas asambleas pues serán mayores, donde vamos a tener de manera híbrida.
0: Entonces, para quienes ya tienen el registro de las becas para bienestar en Colima, ya no deben hacer nada. Los que acaban de ingresar a esos niveles que ha señalado, primaria y secundaria, que no tienen el registro, que no tienen la tarjeta, entonces sí deben acudir a las reuniones informativas. Hay que recordar que para el nivel primario se otorgará un apoyo único de 2.500 pesos destinado a la compra de útiles escolares y uniformes, mientras que en las asambleas se proporcionará información sobre la otra beca, la Rita Cetina, para estudiantes de secundaria, la cual contempla un apoyo bimestral de 2.900 pesos. Son las 7:41, tenemos una pausa de nueva cuenta, una pausa comercial, regresamos con más aquí en Informe 24.
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Estamos de regreso en Informe 24, nuestro WhatsApp, le recuerdo el número, con todo gusto, 312-22-987-98. Por acá José Luis ya nos envió el mensaje tempranito, deseándonos lo mejor. También ayer, no lo mencioné, Martín Ávila también nos dejó mensajes deseándonos un excelente día. Y bueno, pues por acá también varios de los amigos y amigas que amablemente pues se reportan desde temprano dejándonos sus comentarios, sus mensajes. El Chocorrol también ayer fue uno de los mensajes pendientes que se quedaron. Estimados Edgar y Boli, feliz inicio de semana. Saludos al ingeniero Chava, saludos a Cayero, saludos a la Fiebre Amarilla. No se oye en el Face, dice. A ver, no se oye en el Face. Ah, tiene razón, no se oye en el Face. Avíseme, hombre. Es que mire, antes era tan sencillo, ¿no? Te sentabas en el micrófono, traías tu guión y bueno, pues dabas las noticias. Ahora tienes que estar aquí operando, que si la cámara, que si el WhatsApp, que si, pero bueno, pues son los nuevos tiempos, ¿no? Hay que adaptarse, no hay que ser cerrado, hay que ir abriéndose también a las nuevas tecnologías. Ahí estamos ya, mi estimado Chocorrol.

Les saludos, todo bien por acá, dice, dentro de lo que cabe, porque ya a lo rutinario acostumbrándonos como todos los días. Síganse cuidando mucho, dice nuestro buen amigo Everardo, radioescucha fiel de la Bestia 93.7 allá en Manzanillo, la Bestia Manzanillo. Y oiga, me gustaría tomarme aquí 30 segunditos, un minutito, enviar nuestras condolencias a nuestro colega y amigo villalvarense, por cierto, nuestro buen amigo Villa, Héctor Villa, que por un buen tiempo fue conductor titular también de noticieros en televisión, ahí en Megacanal, trabajó también en el área de comunicación en diversas instituciones, y pues bueno, es de esas personas que se les extraña por su cordialidad, calidez, ¿no? Hace que un mes más o menos por acá lo saludaba, y bueno, pues ayer nos informaron el deceso. Enviamos nuestras condolencias a nombre de todo el equipo de Informe 24, a sus familiares, a sus amigos. Pues ahora sí que nos tomó de sorpresa, pero pues todo el gremio periodístico también se une, se solidariza con la familia de nuestro buen amigo Villa. Pues que ayer nos reportaron por la tarde noche su deceso, y pues acompañar a toda la familia de Héctor Francisco Villa Ventura. Por ahí el Club de Reporteros de Colima C pues mostró también sus condolencias a la familia, y nos informan que pues ya está siendo velado por ahí desde ayer por la noche, en una funeraria de Avenida San Fernando, ahí en el número 246, pues descanse en paz nuestro buen amigo Villa, que le decíamos los amigos, también muy querido, también ahí en el centro de Villa de Álvarez, las familias, grandes amigos, también de la misma generación, bueno, más o menos de la edad, nuestras condolencias a su familia. En otra información, pasando a otros temas, oiga, pues le comento a usted que la Universidad de Colima está planteando la transformación digital centrada en las personas, y es que la universidad abordó la protección de datos personales, el uso de dispositivos en el aula y la formación de capacidades digitales en la mesa Gobernanza y Transformación de la Cultura Digital Universitaria. Esto como parte del foro Habitar lo Digital, Bienestar, Aprendizaje y Futuro. Personal docente, administrativo y directivo presentó propuestas ante el avance de la inteligencia artificial generativa, microcredenciales verificables, una desconexión respetuosa en clase, flexibilidad académica para estudiantes que cuidan a otras personas, protección de datos desde el diseño y formación práctica en programación y ciberseguridad. También se planteó crear un observatorio de tecnologías de la información e inteligencia artificial. Almira Escalera Valdovinos propuso microcredenciales verificables, Francisco Palacios Orozco, una desconexión respetuosa en clase, y Karen Álvarez Cobian, flexibilidad académica para estudiantes que cuidan a otras personas. Esto como parte de la transformación digital centrada en las personas. Pues es que el asunto es que el uso de la IA pues ya es una realidad. Ayer me compartían por ahí una imagen, ¿no?, que reflexionaba al respecto de cómo tenemos muchas veces resistencias a los cambios, a las innovaciones tecnológicas, y en esa imagen me planteaban una manifestación de profesores allá en los Estados Unidos en contra de las calculadoras, que decían que iban a impedir que los jóvenes pues tuvieran la capacidad de pensar, ¿no?, de resolver problemas matemáticos. Entonces, pues al paso de los años, pues hemos visto que sí es cierto. No, que se deben hacer las dos cosas, ¿no? Yo, por ejemplo, con mis estudiantes, lo que planteo es que deben desarrollar la habilidad antes de utilizar esa herramienta, que además requiere del uso de prompts, programación, entre otros aspectos, ¿no? Por ejemplo, en la cuestión de la redacción, tienes que aprender a redactar y después puedes utilizar la herramienta de inteligencia artificial pues como un auxiliar para revisión, para corrección, en fin, pero sin dejar de lado
pues obviamente la

0: habilidad que se debe desarrollar desde el aula. Todo un tema. Oiga, pues hoy publica Noticias Manzanillo, digo, aprovechando que estamos en cadena estatal, la delegada de AMEC Manzanillo, Ariel Urdiales, señaló que se tiene una muy buena coordinación con el gobierno, con las cámaras e instituciones, las cuales brindan información relevante para expresar lo que como mujeres empresarias interesa. En este sentido, subrayó la importancia del puerto de Manzanillo en la vida económica de la región y las oportunidades para emprender.
1: Gobierno, tanto con las instituciones que nos para poder saber en dónde estamos parados y sobre todo participar en escuchar y opinar lo que a nosotras como socia pues nos interesa, nos duele o nos gustaría que supieran también. Claro que sí, digo, la verdad es que la delegación de Manzanillo en AMEC es una delegación joven, tenemos nuestra sede en Colima, pero creo que el crecimiento del puerto es lo que ha hecho que la delegación crezca. Yo actualmente funjo como delegada y pues mi visión, mi proyecto es hacer crecer con socias de todos los ámbitos, pero pues obviamente hay un cierto interés con las mujeres empresarias en el lado de la aduana, del puerto, de todo lo que es logística, agenciamiento aduanal, transporte, seguros, todo eso, pues obviamente es un giro que nos interesa bastante. Y actualmente en la delegación de Manzanillo somos alrededor de 15, 20 socias. Como comentaba, pues es una delegación relativamente joven, pero creo que con el apoyo de Colima y de las demás delegaciones, que es Tecomán y Villa de Álvarez, hemos logrado crecer y pues falta posicionarnos un poquito más, a lo mejor darnos a conocer para que crezca poco a poco. Sí, correcto, digo, la verdad es que formamos parte de cámaras que nos ayudan mucho a crecer, como es la cámara de Consejo Coordinador, y la verdad es que eso nos ayuda pues a posicionarnos, a que nos conozcan y a conocer y a hacer un poquito más grande esta asociación aquí en Manzanillo. Ariel Urdiales y yo soy actualmente delegada de AMEC aquí en Manzanillo.
0: Por cierto, la AMEC, que es la Asociación Mexicana de Mujeres Empresarias del Estado de Colima, llevará a cabo la edición 2026 del Seminario de Intuición a Estrategia. El encuentro se va a desarrollar el próximo viernes 9 de octubre a partir de las 8 de la mañana, esto en el Centro de Convenciones Alegra, en esta ciudad capital. En ese sentido, Brenda Natalie Mayoral Gutiérrez, presidenta de esa Organización de Mujeres Empresarias, destacó que esta capacitación busca transformar la visión de los negocios locales mediante contenidos enfocados en la planeación y el crecimiento sostenible. Precisó además que el evento está abierto a estudiantes, emprendedores, empresarios y al público en general, a todas y todos quienes estén interesados en fortalecer sus capacidades formativas. Esto en el marco de la capacitación que pues tienen las mujeres empresarias y que están impulsando a través de esta asociación, la Asociación Mexicana de Mujeres Empresarias, aquí en el estado de Colima. Por otra parte, quienes están preparando también pues un gran evento es la Universidad Tecnológica de Manzanillo, la UTEM, y es que van a realizar el segundo foro de comercio y logística 2026. El encuentro reunirá a representantes diplomáticos, autoridades, especialistas y destacados perfiles empresariales para analizar el futuro del puerto de Manzanillo, el comercio internacional y las cadenas de suministro. En una rueda de prensa, el rector de la Universidad Tecnológica de Manzanillo, el maestro Guillermo Torres López, presentó ante medios de comunicación este segundo foro de comercio y logística. En la conferencia, el rector señaló que se llevará a cabo en el marco de la conmemoración del Día del Logístico y como parte de las actividades por el 18º aniversario de la Universidad Tecnológica de Manzanillo. El propósito es fortalecer la vinculación entre la educación superior y los sectores empresarial, portuario, logístico y gubernamental mediante el intercambio de conocimientos, experiencias y buenas prácticas. Se estima la participación de alrededor de 450 personas entre estudiantes y docentes del subsistema de universidades tecnológicas, autoridades, empresarios, especialistas, representantes diplomáticos y profesionales vinculados con el comercio exterior, la logística y la actividad portuaria. Además, el programa contará con la participación de representantes diplomáticos y especialistas de reconocida trayectoria, como Abraham Martínez Montilla, él es embajador de Panamá en México, Jeff Ku, jefe de Cancillería y encargado de negocios de la Embajada de Singapur en México, el maestro Eduardo Hernández Ruiz, director del Consejo de Seguridad en Cadena de Suministro, también Seiji Núñez Quirarte, representante de American Chamber of Commerce of México, capítulo Guadalajara, y las actividades del jueves 8 de octubre se desarrollarán en el Salón de Eventos Marbella, donde pues impartirán 4 conferencias magistrales, se realizará también un panel de expertos y se llevará a cabo una presentación de libros. La primera conferencia estará a cargo del embajador de Panamá en México, Abraham Martínez Montilla, quien aportará pues una perspectiva internacional con la conferencia Marina Mercante y Logística desde Panamá. Muy interesante. Por ahí agradezco también la invitación que nos ha hecho la UTEM a participar, a escuchar, y que además contarán con un interesante, con talleres y además un panel muy, muy interesante el próximo 8 y 9 de octubre. Tenemos una pausa ahí en Manzanillo. Continúe usted con Jesús Lozoya Baeza. En Tecomán y Colima continuamos después de estos comerciales.
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0: Son ya las 8 en punto y bueno, agradezco que usted se mantenga en la sintonía de Informe 24 a través de las redes sociales, a través también de la transmisión en la radio, en las estaciones de Grupo Audiorama Comunicaciones. Nuestro WhatsApp 312-22-987-98 sigue estando a su disposición para recibir sus mensajes, sus comentarios. Oiga, fíjese que la presidenta Claudia Sheinbaum es la mujer gobernante mejor aprobada del mundo, esto tras obtener un nivel de aprobación del 72% de acuerdo con el ranking de mandatarios realizado por la agencia Mitofsky International. En el top 10 del ranking mundial, la presidenta mexicana se ubica en la tercera posición, seguida del mandatario de Hong Kong, John Lee, seguido del primer ministro de Canadá, Mark Carney, de Costa Rica, Laura Fernández, de India, Narendra Modi, y de Japón, Senae Takaichi, de Colombia, Abelardo de la Espiela, y de República Dominicana, Luis Abinader. Y pues esta encuesta, estos datos, los puede usted retomar a través de la propia página de consulta Mitofsky. La mujer gobernante con mayor aprobación del mundo, según este estudio, obtuvo una aprobación del 72% de acuerdo a los datos que publica la empresa. Y bueno, le invito a que se ponga en contacto a través de nuestro WhatsApp 312-22-987-98.
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0: Con el gusto de saludar aquí en el estudio al secretario de Salud de Gobierno del Estado, Víctor Manuel Torrero Enríquez. ¿Cómo estás, secretario? Bienvenido.
6: Hola, Edgar. ¿Cómo estás? Muy buenos días y también muy buenos días a toda tu audiencia.
0: Oye, pues ya nos habías visitado aquí en el estudio, mucho trabajo en la secretaría.
6: Así es, Edgar, pues un gusto poder volver a estar aquí en tu espacio. Tenía ya tiempo que no teníamos la oportunidad de saludarnos y como bien lo comentas, desde la Secretaría de Salud estamos trabajando de manera incansable para poder generar el bienestar físico, el bienestar emocional, todas las acciones de salud, los programas de salud que van en beneficio de nuestra población colimense.
0: Tenemos en Colima, pues, como algunos padecimientos que son como por época, ¿no? Cuando viene la época de frío, pues ya sabemos que hay que ponernos la vacuna contra la influenza, porque pues vienen las gripes. Luego, cuando están las lluvias, hay que ponernos buzos, a sacar los cacharros, estar atentos también a las jornadas de fumigación por el riesgo del dengue, que luego ya se convirtió en que, pues, hay otra que es el Zika, y luego el chikungunya, todo transmitido por un pequeño insectito, ¿no? Un mosquito. En el caso del dengue, secretario, ¿de qué forma está trabajando el gobierno estatal, la secretaría que tú encabezas?
6: Sí, claro, Edgar, con mucho gusto les compartimos que desde la Secretaría de Salud hemos de manera continua trabajado en la estrategia de lava, tapa, voltea y tira, que quiere decir principalmente pues lavar todas nuestras piletas, todos los contenedores de agua, cubetas, cisternas, tinacos, en taparlos, en verificar que estén cubiertos, principalmente lo que son los tinacos, las piletas, las cubetas, pues voltearlas, los contenedores de agua también, en voltea, pues voltea todos tus contenedores de agua cuando no los estés ocupando. Y también en la estrategia de tira, pues es deshacernos de todos los cacharros, de todos los telebrejos, de todo lo que estamos ahí luego almacenando en nuestros hogares, en nuestros patios, en nuestras azoteas, y que simplemente no tiene ninguna utilidad. ¿Y a qué vamos? A que estos objetos pueden llegar a convertirse en criaderos del mosco vector. Como pueden contener agua, y principalmente pues con las lluvias, estos objetos empiezan a llenarse de agua, es ahí, en ese medio, donde se puede generar la presencia del mosco vector, del Aedes aegypti, del Aedes albopictus, que son el mosco que transmite la enfermedad del dengue a los seres humanos, a las personas. Y aquí en Colima, pues hemos de platicarles que hemos logrado tener unos muy buenos números en lo que se refiere al combate del dengue. Pasamos de un año 2024 muy complicado, donde tuvimos 5.000 casos aproximadamente confirmados de dengue, a un año 2025, donde logramos reducir el número de casos a solamente 49, y a un 2026, que en lo que va de este año, tenemos solamente dos casos confirmados al cierre de la última semana epidemiológica. Pero esto, fuera de llamarnos a confiarnos o de que, digamos, no nos va a dar dengue, pues por el contrario, lo que nosotros queremos pedirle a la población es no bajar la guardia, seguir cuidándonos entre todas y todos, porque estamos convencidos de que esta estrategia ha sido interiorizada por la mayoría de la gente, que la mayoría de la gente cuida en sus hogares no tener criaderos, porque como les decimos, sin criaderos no hay mosco vector, no hay manera de que se reproduzca. Y si no tienes el mosco vector, pues obviamente no vas a contraer el dengue y con ello vas a cuidar a toda tu familia. Sí. Adicionalmente, a través del área de vectores, de manera permanente seguimos trabajando en las acciones de nebulización, de fumigación, de control larvario, para yendo colonia por colonia, casa por casa, se visita, se les entrega también los químicos, en este caso el abate. También tenemos ya un producto nuevo avalado por el Senapresa a nivel nacional, que es el que, digamos, se pone en nuestras piletas, el que se pone en nuestros tinacos, para evitar que ahí se forme, como te digo, el mosco vector. Y todo eso creemos que ha venido ayudando a tener estos buenos resultados. Pero ¿por qué además este llamado que les estamos haciendo? El dengue se propaga principalmente, tiene tres variantes, mejor dicho, cuatro variantes del dengue. Y en nuestro país hemos estado familiarizados con la variante número 1, la 3, que es la que más estuvo circulando, y la número 4. Y son las que históricamente han circulado en México y también aquí en Colima. La variante número 2, el genotipo número 2, que también se le denomina como cosmopolita, así es su nombre con el que se le conoce científicamente, no había ingresado a nuestro país. Esto, en el año 1997 se tuvo presencia de esta variante en el estado de Yucatán, sin embargo no tuvo una transmisión sostenida y de ahí no lo volvimos a ver. Sin embargo, recientemente, a partir de este brote de dengue que hubo en las Américas en el año 2023, que tuvo su auge también en el año 2024, se identificó que el serotipo número 2 ya está circulando en nuestro país. ¿Y esto qué quiere decir? Que muchas veces pensamos que cuando ya contrajiste una enfermedad, ya no se puede volver a dar.
0: Estás inmune.
6: Así es. Pero en este caso, al haber variantes de la misma enfermedad, sí te puedes contagiar de una de las otras variantes que no hayas tenido. Entonces estamos hablando de una variante en tipo número 2, que un serotipo 2, que en este caso los colimenses y en México, pues no hemos tenido contacto con ese serotipo. Por lo cual, a pesar de la edad que podamos tener, 70, 80 años, y que ya nos hayan dado todas las enfermedades habidas y por conocer, pues eventualmente pues sí pudiéramos,
0: podríamos
6: si estamos
0: adquirirlo.
6: En contacto con el serotipo 2, podríamos adquirirlo. Por eso el llamado. El llamado a que nos cuidemos todas y todos y que sigamos haciendo esta estrategia de lava, tapa, voltea y tira. Y además ahora ya también agregamos un elemento adicional, que es podar.
0: ¿Por qué? Me llamó la atención esto nuevo, ¿no? El podar, ¿por qué?
6: Sí, bueno, porque está identificado que en la maleza es también un espacio donde el mosco adulto puede de alguna manera sobrevivir. Ajá. Donde se guarece, por ejemplo, de condiciones climáticas, cuando está el calor muy fuerte, y sí. Es en ese espacio donde, digamos, se protege, y ya en la tarde, cuando empieza a refrescar, es cuando empieza a salir el mosco, o muy en la mañana, es cuando más se activa en su presencia, y por eso la importancia de mantener podados nuestros en casa, pues, si tenemos por ahí un jardincito, si tenemos por ahí un espacio verde, pues mantenerlo bien podado para que tampoco se pueda ahí resguardar el mosco vector. Y también estamos impulsando con los ayuntamientos que, así como nos apoyan con el tema de la descacharrización, pues también se pueda hacer el compromiso para que también haya poda de los espacios públicos, de los jardines públicos, de los lugares donde la gente a veces se reúne, se congrega, y que eventualmente pues también pudieran ser ahí donde se esté generando la presencia del mosco vector.
0: Sí, y además ahora que señalas, secretario, el tema de los serotipos, que son las variantes de los virus, pues incluso hay generaciones que no han estado en contacto con ninguno, porque simplemente no hubo en esa época, ¿no? Y vuelven a circular. Y luego es cuando está este riesgo que se le llama, pero que entiendo yo, todas estas medidas pues nos ayudarán a que no sea como un contagio masivo, diría yo, sino que se pueda controlar como ha ocurrido con otro tipo de enfermedades. Digo, el brote de sarampión, recordarás tú que también se pudo contener, que estuvieron atentos y no se expandió como pues ocurrió en lugares como Chihuahua, por ejemplo.
6: Sí, claro, por ejemplo, esa es una muestra de cómo apoyando e Exacto. incorporando y retomando estas acciones que se hacen de salud, podemos cuidarnos y protegernos todos en nuestra salud. Uh-huh. Por ejemplo, en sarampión llevamos ya 6 meses que no tenemos nuevos casos de sarampión en nuestro estado. Uh-huh. ¿Pero qué ocurrió? Pues aplicamos 216 mil vacunas en lo que va del año 2026.
0: O sea, se actuó
6: y fue inmediato. Un número impresionante de vacunas entre todo el sector, con el apoyo del Instituto Mexicano del Seguro Social, del INS Bienestar, del ISSSTE, Secretaría de Salud, se aplicaron esa cantidad de vacunas cuando antes, a lo mejor lo que se aplicaban de sarampión, no rebasaban las 20.000, las 25.000 vacunas por año. Entonces sí fue un número muy importante, se recuperó el nivel de cobertura de vacunación de la población. ¿Y cuál es el resultado? Pues que cortaste la cadena de contagio. Lo mismo pasa con el dengue.
0: Sí.
6: Si nosotros eliminamos los criaderos y si nos organizamos y hacemos lo mismo nuestro vecino, yo sé que el de al lado y el vecino de la casa de atrás y todos en la colonia, digamos, de alguna manera nos cuidamos de que estén tapados nuestros tinacos, nuestras cisternas, de no tener criaderos, pues podemos lograr que en nuestro espacio, en nuestro entorno, no haya la presencia del mosco vector. Lo mismo en nuestros lugares de trabajo, pues estar pendientes, los sitios de entretenimiento donde vamos, restaurantes, pues también estar pendientes de que no haya criaderos. Y creo que esa es una manera de cuidarnos entre todas y todos, y que demuestra también pues la eficacia de la estrategia. Los números que tenemos es en buena medida gracias a eso, porque pues no ha dejado de llover, las condiciones de humedad del estado siguen siendo la misma, y sin embargo, te digo, pues hemos tenido estos números, pero no nos confiamos porque viene el serotipo número 2, no lo conocemos, no estamos familiarizados con él. Ya hay presencia del serotipo número 2 en los estados de Jalisco, donde tenemos ya 3 casos confirmados, y también en el municipio de Michoacán, en el estado de Michoacán, perdón, donde ya también se han confirmado alrededor de 15 casos. Entonces, es muy probable que en algún momento el serotipo 2 se presente en el estado de Colima, pero como les decimos, si nos cuidamos y lavamos, tapamos, volteamos, tiramos y además podamos, pues podemos evitar la presencia del mosco vector, más la acción de vectores que siguen yendo casa por casa, colonia por colonia. Cada semana publicamos dónde van a estar nebulizando, también para que les abran la puerta. Es gente perfectamente identificada de la Secretaría de Salud para que les permitan ingresar a sus hogares y que les hagan las recomendaciones pertinentes.
0: Secretario, hablando de la nebulización, la fumigación, aquí de repente nos llegan, y cada temporada es lo mismo, ¿no? Oigan, hay mucho mosco, que vengan a fumigar. ¿Qué tan efectivo es o qué parte de toda la estrategia tiene la fumigación? Porque pues yo entiendo que si lanzas un químico no solamente debilita la población de mosquitos, sino que tal vez incluye a otro tipo de animalitos, ¿no? Entonces, ¿qué tan efectivo es y en qué ocasiones son las que se utilizan o cuándo no se deben utilizar también?
6: Sí, la fumigación es una parte de la estrategia, pero como bien lo comentas, la efectividad de la misma no es, aunque pudiéramos pensar lo contrario, no es la mayor, al contrario, será un 20-25% la efectividad de la estrategia en las acciones de fumigación y de nebulización. Ayuda más, por ejemplo, el control larvario que nos ayudan a hacer los compañeros de vectores. Ayuda más, por ejemplo, el conteo de ovitrampas que van ellos también generando, donde van viendo dónde tenemos más presencia del mosco vector. Pero definitivamente lo que más permite que sea exitoso el combate al dengue es el tema de cultural, yo así lo llamo, de cuidarnos todas y todos.
0: Descacharrizar, de limpiar. Casas,
6: lo que digo, lavar, tapar, voltear, tirar y ahora podar. Y eso, ahí está el 60-75% de éxito de la estrategia de combate al dengue. Y decirle a la gente, tu pregunta, ¿no? O sea, ¿en qué sentido ayuda? Pues ayuda principalmente para eliminar al mosco vector en su etapa adulta. Pero ¿qué pasa? Que como su medio de reproducción es en el agua, pues cuando tú estás nebulizando, no le estás haciendo nada al mosco vector, que está en este momento como larva y que se encuentra en un repositorio de agua. Hay que recordar que cada mosco puede llegar a poner hasta 1,200 huevecillos.
0: Cada mosco.
6: En su vida, sí. Entonces, digo, tú puedes eliminar a los mosquitos que están volando en ese momento en el medio ambiente, que están en el área, en el aire, pero a los dos días, todas esas larvas que estaban ahí en el repositorio donde se generó un criadero que no hemos atendido, pues van a hacerse adultos y van a presentarse de nuevo, ¿no?
0: Y sería el cuento de nunca acabar, sí, como decimos, ¿no?
6: Oigan, pues vinieron a nebulizar y ya pasaron 5 días y volvemos a tener moscos.
0: Pues sí, porque no limpiaste la pila, compadre, ¿verdad? Y ahí están los, ¿cómo le llaman? Los maromeros.
6: Correcto.
0: Que además se ha señalado en diferentes oportunidades que pueden durar hasta 2 años. O sea, y luego eclosionan, vuelve a caer humedad, se moja y ¿no? Sí, yo lo he visto, creo que lo he dicho varias veces, ya está, debo caer gordo por lo mismo, que hasta el bote del agua del perro, si lo descuidas, claro, de un día para otro, pum, y ya está el montón. Entonces nos debe ocupar para hacer lo que nos toca, y evidentemente que la estrategia de nebulización pues tiene una parte, pero no lo es todo, y hay que entenderlo también, ¿no?
6: Sí, claro, o sea, por ejemplo, nos toca a veces ir a comunidades y la gente pues tiene en sus hogares, tiene chivitos, tienen gallos, animales, gallinas, ¿no? Y si no también cuidan sus bebederos,
0: también de estos eso animales, se puede convertir.
6: También hemos notado ahí la presencia de las larvas, ¿no? Entonces, como te digo, Edgar, es cuidarnos todas y todos, y está demostrado que sí se puede, ¿no? Sí se puede. El dengue es una enfermedad que puede llegar a ser mortal, por eso es que hacemos este llamado a no bajar la guardia y que sigamos cuidándonos entre todas y todos y que no permitamos que el serotipo 2 puede generar una afectación mayor aquí en el estado de Colima.
0: Secretario, y en otro tema, el Servicio Universal de Salud, ¿qué es? ¿Cómo funciona? ¿Qué beneficio trae a los colimenses?
6: Sí, claro, Edgar, como lo comentas, nos encontramos en una etapa donde están próximos a abrirse en el estado de Colima a iniciativa de nuestra presidenta, la doctora Claudia Sheinbaum Pardo, que además estamos muy contentos.
0: Muy bien,
6: porque tenemos una vez más aquí su visita y siempre que viene la presidenta pasan cosas muy buenas aquí en Colima, y que junto con nuestra gobernadora y el equipo que hacen y la gestión que llevan a cabo, se van a aperturar aquí en el estado de Colima 198 puntos nuevos denominados consultorios del Servicio Universal de Salud. Uh-huh. Y esto es muy importante, Edgar, porque estamos hablando de que se va a implementar en nuestro estado una modalidad de consultorio junto con farmacia, uh-huh, que van a atender a la población independientemente de si tienen o no tienen derecho a biencia.
0: Okay.
6: Algunos de estos consultorios, también comentarlo, van a estar habilitados dentro de los propios centros de salud que ya conocemos. Uh-huh. Pero ¿qué va a pasar? Por ejemplo, si tú tienes un centro de salud en Zacualpan y tienes, por ejemplo, hay mucha gente que tiene seguridad social y que tiene IMSS, pero que tenían que ir hasta la unidad médica familiar que está aquí en Villa de Álvarez, que era donde les tocaba, y que a veces hacían hasta 40 minutos para llegar, ahora ya van a poder atenderse en el centro de salud que está en Zacualpan.
0: Okay.
6: En el consultorio del Servicio Universal de Salud. Y ya no va a haber rechazo, pues, porque antes sí pasaba de que si se identificaba que algún paciente o alguien que requería el servicio eventualmente tenía derecho a biencia, uh-huh, pues no le tocaba,
0: le
6: ¿no?
0: Negaba,
6: y
0: ¿no?
6: te decían, no, tienes que ir a tu unidad de medicina familiar.
0: Pues vete a tu unidad,
6: o a la inversa,
0: moriste,
6: ¿no?
0: En
6: si
0: fin,
6: tú querías ir a una unidad de medicina familiar que lo tenías más a la mano y de pronto no tenías derecho a biencia, no, pues es que tú no puedes entrar aquí. Entonces vamos a tener estos consultorios, digo, tanto en los centros de salud, también va a estar presencia de los mismos en algunas unidades de medicina familiar del IMSS, uh-huh, y del propio ISSSTE, también lo vamos a tener. ¿Y cuál es la idea? Como te digo, acercar los servicios de salud a la población, facilitárselos, que puedas atenderte de enfermedades que se les denomina una atención primaria. Okay. Principalmente hablemos de infecciones respiratorias, virales, sí, algunas por bacterias, también hablamos de diarreas, enfermedades menores, un control, digamos, de padecimientos más básico, que es, uh-huh, como el que normalmente acudimos cuando vamos a una farmacia de las que existen, de los consultorios de farmacia que ya existen. Y este proceso también es parte de esta conquista o reconquista que queremos hacer en la población, de que se acerquen al sector salud, de que se atiendan en el sector salud, que además es completamente gratuito, uh-huh, que además para nosotros es muy importante porque viene acompañado de la creación del expediente electrónico para toda la población, que es el expediente electrónico universal. También lo va a tener todas las instituciones del sector salud de un paciente, van a tener acceso a ese expediente.
0: Para saber que todo el historial que
6: así
0: tiene.
6: Es. Mm. Y eso no pasa, por ejemplo, en un consultorio de farmacia, y no, claro, no van a tener acceso a ese expediente y conocer cuál ha sido todo tu historial de enfermedades y cuáles son, pues, los medicamentos que te han recetado a lo largo de tu vida, ¿no?
0: ¿Para esto se requiere una credencial, una identificación,
6: sí,
0: algo?
6: Así es, Edgar, también eso, que la gente lo conozca, estamos en un proceso de credencialización del Servicio Universal de Salud. Ahí principalmente el apoyo lo tenemos con la Delegación de Programas para el Bienestar, donde están llevando a cabo este proceso, y prácticamente está abierto ya a toda la población, en todos los rangos de edades. Los invitamos a que se credencialicen. Estamos registrándolos principalmente aquí en San Fernando, en la Delegación de Programas del Bienestar, pero también recordar que en los 10 municipios esta dependencia federal tiene centros integradores. Por ejemplo, el Manzanillo está ahí aledaño al Jardín de Santiago,
0: sí,
6: por darles un ejemplo, ¿no? En Tecomán, en la unidad deportiva. Entonces, los invitamos a que todas y todos acudan y puedan credencializarse, porque también va a ser la manera en la que vamos a poder tener acceso a estos servicios, uh-huh, como te digo, que son completamente gratuitos. ¿Por qué estábamos viendo, Edgar? Mucha población, lamentablemente, prefiere atenderse en los consultorios de farmacia.
0: Sí.
6: Por tiempo, por facilidad, por cercanía, pero terminas pagando por algo que tendría que ser totalmente gratuito. Y muchas veces, ¿qué es lo que vemos? Que aunque es una consulta aparentemente económica, pues de pronto a lo mejor para una infección estomacal, que quizás puede salir únicamente con electrolitos, uh-huh, pues de pronto ya te recetaron antibióticos que no ocupabas, electrolitos, los lactobacilos, los prebióticos, los probióticos, te ofrecen una vitamina y mil cosas más, ¿no? Porque el modelo al final de cuentas es un modelo de negocio, uh-huh, y terminas saliendo de esa consulta pero con una receta súper amplia, pagando pues una cantidad de dinero importante que no tendría por qué ser así en un estado de bienestar, en un estado donde procuramos en todo momento que sea un hecho real, lo establecido en la Constitución, en el artículo número 4,
0: el acceso del
6: derecho a la salud, y que esta tiene que ser también gratuita.
0: Y ya de salida, secretario, pues señalar también acerca de esta visita presidencial, para ti, ¿qué significa? Ya son 10, comentaba yo hace rato, digo, oye, pues si decíamos que había cercanía entre la gobernadora y la presidenta, pues esto habla pues de algo más allá, ¿no?
6: La verdad es que yo lo veo y lo digo de manera categórica, siempre que viene nuestra presidenta es una bendición para Colima, porque siempre dejan acciones muy importantes en todos los sectores, sea en temas de obras, de vivienda, en temas de salud, en temas, pues obviamente también de la consolidación del sector, en el área que estemos haciendo alguna coordinación entre el gobierno del estado con la gobernadora Indira Vizcaíno y nuestra presidenta, la verdad es que se generan acciones y una derrama de beneficios impresionante para el estado de Colima, y algo que pues a nosotros también nos da muestra de ese gran amor que tiene nuestra presidenta por las y los colimenses, porque ella lo ha dicho a veces en ocasiones en su discurso, muchas personas o muchos asesores o personas en el medio podrían pensar que no es tan importante venir a Colima, porque a lo mejor somos solamente 730 mil habitantes, representamos el 0.5% de la población, que a lo mejor es más redituable acudir a otras entidades federativas donde tienes mayor número de habitantes, etcétera. Y sin embargo, creo que la presidenta nos distingue una y otra vez con su presencia, una y otra vez con el gran apoyo que genera para el pueblo colimense, y que yo creo que es esa muestra del gran cariño que tiene por Colima. Y creo que eso, pues, hay que seguirlo valorando, procurarlo y aprovecharlo, porque creo que es un momento histórico e inédito en la historia de nuestro estado, y quién sabe cuándo pueda volver a repetirse algo así. Ojalá y me equivoque en esa parte, y siempre las y los presidentes por venir tengan a Colima tan en alto estima y tan alta presencia como lo tiene la doctora Claudia Sheinbaum con nuestro estado.
0: Víctor Torrero, ¿algo más que agregar?
6: No, Edgar, pues solamente cuidarnos todas y todos, seguir, como les digo, trabajando, pedirle a la gente que se acerquen siempre a las instituciones del sector salud, al IMSS, al IMSS Bienestar, al ISSSTE, que es una atención gratuita, que tengan confianza en el sector, tenemos los medicamentos, tenemos también un buen nivel de abasto, estamos trabajando para que sea óptimo, siempre lo mejor posible. También estamos muy contentos porque también la compra nacional ya fue la licitación y ya tenemos también en esa parte la certeza de que va a haber un abasto continuo para los años 2027 y 2028. Eso se hizo también desde nivel federal y desde nivel del estado, que sepan también que ni un solo momento la gobernadora ha dejado de apoyar al sector. Este año solamente fueron más de 213 millones de pesos que el gobierno del estado dirigió a apoyar las acciones del INS Bienestar, y no es una cantidad menor.
0: Víctor Torrero, te agradezco mucho, secretario. Buenos
6: Muchísimas
0: días.
6: Gracias.
0: Tenemos una pausa, regresamos con más aquí en Informe 24 cuando son ya las 8:26.
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3: Continuamos después del corte.
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22: Regresamos.

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1: Son ya las 8:31. Vámonos con lo que publican los periódicos en esta mañana de martes 6 de octubre de 2026. Diario de Colima, reportan baja histórica de 36% en promedio. Diario de feminicidios, el promedio diario de feminicidios en México disminuyó 36% durante la actual administración, una reducción que la Secretaría de las Mujeres calificó como histórica y relacionó con acciones de prevención, atención y coordinación institucional. Ingrid Gómez Saracíbar, subsecretaria de Derecho a una Vida Libre de Violencias, presentó el dato durante la conferencia de la presidenta Claudia Sheinbaum y sostuvo que las estrategias buscan detectar riesgos antes de que las agresiones escalen. Entre las herramientas utilizadas está la línea de las mujeres 079, opción 1, que ha recibido alrededor de 20.000 llamadas en más de un año. En 33% de ellas se identificaron señales de violencia feminicida, mientras que 83% del total correspondió a casos relacionados con algún tipo de violencia. Las llamadas de mayor riesgo son canalizadas a autoridades de seguridad, fiscalías e instancias estatales para dar acompañamiento y seguimiento a las posibles víctimas. La estrategia se complementa con 1.001 centros libre distribuidos en las 32 entidades con presencia en 40% de los municipios. Alcalde de Armería deja el Partido Verde y se incorpora al PT. El alcalde de Armería, J. Cruz Méndez González, dejó el Partido Verde Ecologista de México y se incorporó al Partido del Trabajo, donde fue designado coordinador municipal de afiliación y defensa de la 4T. El dirigente estatal petista, Joel Padilla Peña, confirmó el nombramiento y señaló que Méndez se sumará al trabajo territorial del partido en barrios, colonias y comunidades. El movimiento confirma el distanciamiento que el edil había mostrado con el Verde y su acercamiento al PT durante los últimos meses. En agosto, Padilla ya había incluido a Méndez entre los alcaldes que respaldaban su proyecto político rumbo a 2027. Su incorporación al PT modifica su filiación partidista de cara al proceso electoral de 2027, aunque permanece dentro de alguno de los partidos de la alianza con la que obtuvo el cargo. Detienen a 9 y aseguran equipo utilizado para robo al autotransporte. 9 personas fueron detenidas en San Luis Potosí durante 2 cateos contra una célula presuntamente dedicada al robo de mercancías, entre ellas Juan José N., señalado como líder del grupo delictivo con presencia en la región. En conjunto, los operativos permitieron decomisar 102 inhibidores portátiles y más de 1.859 antenas, además de vehículos, armas y cargadores. Los 9 detenidos fueron informados de sus derechos y quedaron a disposición del Ministerio Público, que continuará con la integración de la carpeta de investigación y determinará su situación jurídica. Cientos de escuelas permanecen cerradas en Francia por protestas. Inicia periodo extraordinario para capacitación de transportistas. Son las notas que publica esta mañana el periódico Diario de Colima. El noticiero. Colocarán pararrayos en el Cerro de la Cruz. La cruz monumental del Cerro de la Cruz contará, esto es en Manzanillo, con un pararrayos para protegerla de las descargas eléctricas que durante las tormentas han dañado en repetidas ocasiones su estructura y sistema de iluminación. Rogelio Zúñiga Estrella, vecino del barrio de El Túnel y responsable del cuidado y mantenimiento del monumento, prepara la instalación de esta infraestructura cuyos materiales están prácticamente listos. Se prevé que quede colocada entre el jueves y viernes de la presente semana una vez que llegue el cable de puesta a tierra. De acuerdo con la información proporcionada, el pararrayos tiene un costo de 4.800 pesos, mientras que el cable a tierra cuesta 5.700 pesos. Desde ese punto se obtiene una vista panorámica de 360 grados que atrae a personas que practican senderismo y fotografía, principalmente por las tardes. Anuncia rector Festival Colima Jazz 2026 en Colima y Manzanillo. El Festival Internacional Colima Jazz 2026 celebrará su undécima edición del 24 al 27 de noviembre con actividades en Colima y Manzanillo, así lo informó Cristian Jorge Torres Ortiz Hermeño, rector de la Universidad de Colima, durante el programa radiofónico Rectoría en Frecuencia este lunes 5 de octubre. Este festival se realizará en 4 escenarios: el Teatro Universitario Coronel Pedro Torres Ortiz, el Teatro Hidalgo y el Foro DMT en Colima y en el Centro Universitario de Bellas Artes de Manzanillo. La cartelera contempla una masterclass y concierto de una agrupación que fusiona Francia y Etiopía. El 24 de noviembre, el concierto Costa Alegre con Chido Rivera Band. El 25 en Manzanillo, Equinox Colima con un homenaje a Miles Davis y John Coltrane. El 26 en el Teatro Hidalgo y la clausura el 27 con una banda de Afrobeat. Los boletos ya están a la venta a través de Colima Tickets y de los canales de la emisora de la Universidad de Colima. Concentra Manzanillo 70% de acciones contra el dengue en Colima. El gobierno del estado, que encabeza la mandataria Indira Vizcaíno Silva, realizará del lunes 5 al viernes 9 de octubre un operativo de nebulización para combatir el dengue con 52 acciones programadas en 5 municipios a través de los servicios de salud. Manzanillo concentra 36 nebulizaciones, equivalentes al 69.2% del total, seguido de Armería con 7, Tecomán con 4, Villa de Álvarez 3 y Colima con 2. Las acciones serán en colonias y localidades identificadas para reforzar el control del mosquito transmisor. La nebulización y brigadas de control de vectores continúan de manera permanente, con especial atención en zonas donde se requiere reforzar la prevención. Colimense gana premio en tesis de maestría. El maestro Jorfrán Alcaraz Vázquez, originario de Colima, fue reconocido con el premio SMIE a la mejor tesis de maestría 2026, de acuerdo con una publicación del Instituto de Ingeniería de la Universidad Nacional Autónoma de México. La investigación premiada, desarrollada en el área de ingeniería estructural, lleva por título Experimental and Numerical Study de las columnas de concreto, y fue distinguida por su rigor metodológico y apoyación técnica. ¿Es posible superar la resistencia a la insulina? El 25% de la población mexicana podría estar viviendo con ese trastorno metabólico. También publica el noticiero Ángel Martínez da oro a Colima en lanzamiento de disco. Cuesta inseguridad 1.900 millones de pesos a los hogares. Son las notas del periódico El Noticiero. El comentario. Analiza Supremo de Estados Unidos si petroleras deben responder por daños climáticos. España a amarrar los cuartos ante una Croacia sumida en el desconcierto. Avala Suprema Corte de Justicia de la Nación que el SAT limite a 5 años el pago de intereses por devoluciones. Inicia gobierno entrega de computadoras y destina 5.9 millones de pesos a escuelas de Cuauhtémoc. Enfermería requiere actualización científica y cuidado con humanismo, señala Ana Belén Tavera. Anuncia rector Festival Internacional Colima Jazz 2026 en Colima y Manzanillo. Son las notas en la primera plana del periódico El Comentario. Diario Ventanas. Zona de playa Las Brisas con afectaciones tras fuerte oleaje. Cuantiosos daños materiales ha provocado el fuerte oleaje que ha afectado a Playa Las Brisas en el municipio de Manzanillo tras el paso de los huracanes Polo y especialmente Rachel frente a costas locales. En recorrido efectuado por esta rotativa se pudo constatar que por lo menos 9 miradores de playa resultaron con daños, de estos por lo menos 3 con afectaciones severas. Incluso por lo menos 4 de estos accesos recientemente habían sido remodelados a principio de este año. Cabe hacer mención que gran parte de la zona de playa ha desaparecido momentáneamente, ocupada por el oleaje y la marea. En el recorrido pudieron verse afectaciones en construcciones particulares, pero al momento la autoridad no había realizado un reporte al respecto. El oleaje ha ido disminuyendo en altura, aunque la rompiente continúa intensa, ocupando gran parte de la arena del balneario en mención. La playa y los miradores afectados se encuentran cerrados a actividades recreativas y turísticas. Las autoridades han recomendado a la población continuar tomando sus precauciones respecto a este tipo de fenómenos, especialmente aquellas que viven o trabajan en los balnearios. Habrá 52 nebulizaciones contra el dengue. Son las notas que publica esta mañana el diario Ventanas en su primera plana. Y bueno, para hoy el Servicio Meteorológico Nacional, hoy 6 de octubre, este es el pronóstico que emite la dependencia dependiente de la CONAGUA para pues el pronóstico del día.
2: El Servicio Meteorológico Nacional de la CONAGUA le informa.
1: Pues parece que se quedó a la mitad. Bueno, pausada la lluvia. Tenemos un corte comercial, regresamos, le tendremos ya por acá el pronóstico del tiempo y además más noticias. Volvemos.
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1: De regreso en Informe 24, cuando son ya las 8:45. Vamos a ver si podemos recuperar por ahí el pronóstico del tiempo. Bueno, a veces las intermitencias también en la cuestión del internet suele cortar algunos de los textos, de los audios que tenemos también por acá. A ver, vamos con este que es el reporte del tiempo.
2: El Servicio Meteorológico Nacional de la CONAGUA le informa el pronóstico del tiempo. Para hoy, 6 de octubre de 2026, la interacción de dos zonas de baja presión con probabilidad para desarrollo ciclónico en el Golfo de México y en el Pacífico Sur Mexicano, respectivamente, una circulación ciclónica a niveles altos de la atmósfera sobre el noreste del país e inestabilidad atmosférica originarán lluvias intensas a puntuales torrenciales en zonas de Tamaulipas, Veracruz, Tabasco, Chiapas, Oaxaca y Guerrero, así como lluvias fuertes a muy fuertes, acompañadas con descargas eléctricas en zonas del noreste, oriente, centro, occidente, sur y sureste de México, incluida la península de Yucatán. Por otra parte, el frente número 1 dejará de afectar al territorio nacional durante la tarde y noche. Y finalmente, continuará el ambiente caluroso a muy caluroso sobre el noroeste de la República Mexicana.
1: Es el pronóstico del tiempo de la CONAGUA, que por cierto, para la región Pacífico Centro, donde se ubica Colima, se espera cielo medio nublado a nublado en el transcurso del día, con lluvias puntuales muy fuertes en Michoacán y lluvias puntuales fuertes en Nayarit, Jalisco y Colima, mismas que podrían originar el incremento en los niveles de ríos y arroyos, deslaves, inundaciones, encharcamientos y visibilidad reducida. Todas las lluvias con descargas eléctricas. Por la mañana, ambiente fresco a templado. Durante la tarde, ambiente cálido. Viento de dirección variable de 20 a 30 kilómetros por hora en la región. Ya no hay aviso, fíjese usted, de las marejadas o de la altura de olas. No hay en este informe un reporte de oleaje. Entonces, pues probablemente ya se estará también regularizando, pues, la situación que hemos...

0: Defensa de los Usuarios de Servicios Financieros, hizo un llamado a los colimenses a protegerse y evitar caer en fraudes o estafas. Esto dijo el delegado en Colima, Antonio Villavicencio González, quien habló acerca de las precauciones que como usuarios de servicios financieros debemos tener. ¿Por qué? Porque hay personas que se hacen pasar de repente por instituciones bancarias y buscan únicamente estafar a las personas. En este sentido, recordó pues que no hay que entregar datos personales cuando una persona se identifique como pues un representante de banco, tampoco dar pues estos números, ¿no? El NIP, las claves, en fin, pues esos no hay que darlos, y en todo caso comunicarse directamente con la institución bancaria. También abundó acerca de las reclamaciones que se han hecho a través de la Condusef en contra de algunas instituciones.
1: Que puede apoyar al usuario del servicio financiero que se trate y que pueden con toda la confianza iniciar una reclamación ante Condusef, ¿no? Y la otra aspecto a recalcar es que desafortunadamente pues el tener mayor número de reclamaciones también quiere decir que hay un mayor número de problemas, un mayor número de fraudes, un mayor número de estafas, ¿no? Entonces yo hago un atento llamado a pues tratar de ser cuidadosos con nuestra información. Los fraudes están a la orden del día y por muchas vías, por muchos medios, ¿sí? Están vía telefónica, vía mensajes de texto, vía correos electrónicos, vía páginas de internet, sitios de internet, entonces redes sociales. Entonces hay que cuidar mucho nuestra información, ¿sí? A mayor cuidado, prevención que tengamos, pues va a disminuir el riesgo de que a lo mejor sea víctimas de algún fraude financiero.
2: Las reclamaciones que se hacen es, ¿acuden aquí a las oficinas o llaman por teléfono?
1: Las reclamaciones se pueden realizar de dos maneras, a través de manera presencial, es decir, viene la persona, no ocupa sacar cita, digo, nada más agarra un turno y vamos atendiendo conforme al turno, y se puede hacer de manera presencial. Sin embargo, dentro de la página de Condusef existe un portal de queja electrónica, y a través de ese portal la persona desde su domicilio, desde su casa u oficina puede presentar la reclamación. Se le va a dar el mismo tratamiento como si fuera presencial, ¿sí? Porque a veces también esa es una creencia equivocada de que diga, ay, es que en línea no vale, ¿no? O electrónicamente no vale, y no. Nuestro procedimiento va a ser igual, sea presencial o sea de manera remota, de manera electrónica.
2: Al igual recordarle a la gente, ¿son trámites completamente gratuitos?
1: Son trámites gratuitos, todo el procedimiento que puede conllevar en cuanto a la asesoría, la aclaración, los procesos de conciliación que tenemos, son trámites completamente gratuitos. Recordar el tema de la prevención, ¿no? Igual como pasa en la fiscalía a veces, ¿no? El tener un mayor número de denuncias, digo, sí quiere decir que la gente se está acercando más a reclamar en los organismos gubernamentales, pero pues también significa que hay un mayor número de fraudes, de delitos, ¿no? Aquí funciona y yo lo equiparo de igual manera, ¿no? Entonces, a mayor prevención que nosotros tengamos de nuestra información personal, ¿sí? Hay que recordar, el banco no nos va a hablar para decirnos que se están haciendo cargos, mucho menos para pedirnos datos personales y confidenciales. Yo siempre lo digo, el banco nos va a hablar para dos cosas: para cobrarnos créditos que ya tenemos o para ofrecernos nuevos créditos o nuevos productos, ¿sí? El banco no nos va a pedir mayor información de manera personal, ¿sí? Hay que evitar contestar números extraños que no tengamos registrados, y si llegamos a contestar una llamada de estas y dicen que son del banco, no son del banco. Sí. Igual los mensajes de texto, no entrar a links, a ligas, a páginas de internet que no conozcamos o que sean de dudosa procedencia. Y eso va, pues, en cuanto a mayor prevención tengamos, pues minimizamos la cuestión del riesgo, ¿no?
0: Tenga mucho, mucho cuidado con esa gente que se identifica o se quiera hacer.

0: pasar como personal de alguna institución bancaria. En alguna ocasión a un familiar pues le llamaron, lo asustaron y le dejaron un número para comunicarse, que porque el banco le iba a embargar, que ya estaban a unas horas de acudir para el embargo y que iban a hacer un acuerdo para poder quitarse ese pendiente, ¿no? Entonces le dejaron un número telefónico. Entonces la persona acudió a mí, bueno, mi pariente, me pidió que pues viéramos esa situación, y yo marqué, y bueno, la persona contestó como si fuera efectivamente de un banco, ¿no? Y empecé a cuestionarlo, y pues me colgó cuando le dije: oiga, ¿y cómo es posible que usted me esté contestando si los bancos llaman de conmutadores, donde ya no entran las llamadas, ¿no? Pues ahí fue donde finalizó el intento de engaño. Entonces, no caiga tan fácil. Tenemos instituciones como la policía cibernética, ¿no? Que también puede usted observar las recomendaciones que hacen, dan seguimiento también a los casos. Por ejemplo, en los últimos mensajes que ha emitido la policía cibernética, da algunas ideas, algunas recomendaciones sobre cada cuánto se deben cambiar las contraseñas de su cuenta de correo electrónico, por ejemplo, ¿no? Si sospecha que alguien conoce la contraseña, si ocurrió una filtración de datos, si recibió usted una alerta de inicio de sesión desconocido, si compartió la contraseña con alguien más, si la utiliza en varias cuentas y una de ellas fue comprometida, entonces debe usted cambiar la contraseña de su correo electrónico, es la recomendación que hace, y además activar la verificación en dos pasos. ¿Cómo es esto? Pues enlazar su correo con su teléfono para que nadie pueda entrar a menos que le llegue usted la confirmación. Y por cierto, hace 3 días reportó la policía cibernética un número local, un número de Colima, que está siendo utilizado para hacerse pasar por supuestos ejecutivos de seguros de una empresa, y pues la aclaración es de que ninguna empresa bancaria solicita pagos por teléfono, ni tampoco empresas de seguros. Entonces, tenga usted mucho cuidado. ¿Cuál es el engaño? Le dicen que es para activar o para cobrar un seguro de vida que supuestamente usted tiene. A ver, tengo mensajes. El chilatero de Acapulco nos saluda, dice: buen día, excelente martes para ti, tomable auditorio. Te saludo con el gusto de siempre, dice. Efraín dice: buenos días, licenciado, espero se encuentre bien, y usted y su auditorio. El motivo de mi mensaje es respecto a los estacionamientos de motocicleta en el centro de Tecomán. Yo muy poco uso mi moto para ir al mandado al centro, de lo cual siempre que voy, pues están llenos los estacionamientos. He visto que los utilizan los estacionamientos los mismos empleados. Y si es necesario, se necesitan más estacionamientos para las motocicletas, ya que me doy cuenta, por ejemplo, enfrente de un restaurante, lo usan los empleados, al igual que en las bodegas de verduras. Pase usted buen día y su auditorio, saludos desde Tecomán. Pues están pidiendo que existan también mayores lugares para estacionarse. Las motos, que se ha incrementado el número de motocicletas, por cierto, estaba viendo ayer en la página de INEGI, hay unos datos bien interesantes, una función que no había observado, en la que usted puede observar en qué lugares ocurrieron accidentes, fíjese, cuántos son fatales, cuántos contra ciclistas, contra peatones, y usted puede ver esos datos también ahí en la página de INEGI, un dato que me pareció muy muy interesante y que estaremos compartiendo en futuros programas. Con esto llegamos al final de Informe 24. Hoy está en Colima la presidenta de México, la presidenta Claudia Sheinbaum, estará inaugurando junto con la gobernadora Indira Vizcaíno el CRID Colima. Esto se espera que ocurra a las 12 del día. Me imagino que habrá también un dispositivo de seguridad por esa zona para que, si usted va a circular por ahí, pues lo haga también pues tomando en cuenta y obedeciendo las indicaciones de las autoridades de vialidad. Soy Edgar Torres Velázquez. Buenos días, nos escuchamos pronto.
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1: ¿Qué onda, amigos de Super 98.9? Muy buenos días, ya estamos iniciando otro día más. Hoy estamos a martes 6 de octubre del año 2026. Son las 10 de la mañana con 5 minutos. Y oigan, ¿cómo va el 2026? Bueno, ya va en un 76% completo. Oigan, fíjense que hace dos días fue ya el aniversario del lanzamiento de la primera vez que apareció en público. ¿Se acuerdan de Snoopy y Carlitos? Bueno, pues hace 76 años... fue su primera aparición, fue un 4 de octubre de 1950. Y como dato curioso les cuento que Snoopy en un principio pues caminaba a cuatro patas. Entonces, bueno, es muy curioso cómo se fue transformando durante el tiempo y hasta convertirse en uno de los personajes más populares de los cómics a nivel mundial de todos los tiempos, Snoopy y Carlitos. Así que bueno, ahí está ese dato. Oigan, quiero mandarles saludos a todos los que están uniéndose con nosotros en esta mañana. Saludos especiales a Gaby Guerrero, a Daniel Morán, Imelda Radillo, Víctor Valladares, Omar Vargas, José Camacho y también a Cristóf, que por cierto ya estuvo con nosotros desde Latitud 98.9 y por lo que ya escuché, cumples años esta semana, ¿verdad, Christoph? 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Al 312-22-987-98 solamente nos dicen cumplo años, quiero el pastel, nos mandan su nombre completo, también su fecha de cumpleaños y el teléfono al que ustedes van a contestar el teléfono cuando les hablemos, ¿ok? Porque el viernes, ya en Zona Super con Dani García, vamos a hacer la entrega de ese delicioso pastel. Así que vamos a iniciar con música, Carly Rae Jepsen, con esto que se llama Call Me Maybe, sonando en Super 98.

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12: Ya estamos de regreso después de estos comerciales. Son las 10 de la mañana con 20 minutos y vamos a escuchar a Muse con Starlight. Sigue escuchando Super 98.9.

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2: Estas son las mañanitas que cantaba el rey David, tan tan. Saludos a todos los cumpleañeros que están celebrando el día de hoy su cumpleaños y que se la pasen súper chido. Aprovecho para también felicitar pues a mi prima Moni Farías allá de Tuxpan, que el día de hoy anda de cumpleañera. Oigan, ¿saben quién también cumpleaños el día de hoy? Instagram. Así es, el día de hoy, 6 de octubre, está cumpliendo 16 años, así que Instagram ya es un adolescente. Ustedes tienen Insta, recuerden seguirnos, ahí estamos en esa red social. Nos pueden buscar como Super 98.9 Colima, así nos encuentran, para que por favor estemos siempre bien conectados contigo y estén enterados de todo lo que está ocurriendo en el mundo Super. Fíjense que esta red social de fotografías, pues como les digo, salió un 6 de octubre y al inicio era principalmente solamente para los que tenían iPhone. Así es, después ya salió para los que tenían Android y iOS. Entonces, pues en esa aplicación puedes ponerte pues filtros y puedes también crear historias, hacer en vivos, hacer reels. Y bueno, es una de las aplicaciones más populares alrededor del mundo, pero así de rápido pasa el tiempo. Ya 16 años. Oigan, bueno, también recuerden que si están cumpliendo años, anótense con nosotros el 312-22-987-98 con su nombre completo si esta semana cumplen años, para darles un pastel en caso de que ustedes ganen el viernes con Dani García. Vámonos con más música, Cristina Aguilera con esto que se llama Lady Marmalade, las 10:26, el Super 98.9.

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0: Ya regresamos del corte. Vamos a escuchar a La Gusana Ciega con Guantes Puestos. 26 minutos y las 11 en Super 98.9.

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1: Solamente 22 minutos para las 11 de la mañana y vamos a platicarles, amigos, de los próximos proyectos de La Oreja de Van Gogh. Sabemos que han anunciado hace poquito que vienen a México el próximo verano, pero también acaban de publicar el día de ayer una imagen en Instagram, La Oreja de Van Gogh con Amaya Montero, en donde la agrupación completa está sentada pues en una mesa trabajando en lo que va a ser su próximo proyecto. Es Puedes Contar Conmigo, así se llama. Es una nueva película que va a ser como un musical romántico y va a estar dirigida por Fernando González Molina, en donde vamos a poder ver en esta película algunas de las canciones de La Oreja de Van Gogh que van a inspirar a esta historia, a esta película. Ya lo hemos visto en el pasado con algunas de las historias y películas, como por ejemplo la de Mamma Mía, ¿no? En donde cantan canciones de ABBA, o también hace poquito aquí en México tuvimos pues el lanzamiento de la serie musical de Mentiras, en donde, bueno, también hay así como que una serie de canciones muy populares del pop en español, de las grandes divas del pop. Así que, bueno, pues ahora está esta tendencia, ¿no?, de que algunos de las bandas o artistas quieran sacar su película o algún proyecto en donde podamos ver una historia. Y sobre todo, yo creo que está muy rico el todo el inventario musical que tiene La Oreja de Van Gogh como para plasmarlo en una película, cosa que yo creo que me parece súper chido y que vamos a poder disfrutar próximamente. Digo, esta película todavía está en preproducción, pero ya por lo menos ya está confirmado y ya La Oreja de Van Gogh ya dijo que está trabajando en este proyecto. Así que, bueno, pues ahí está. Oigan, vamos en este momento con más música. Vamos a escuchar a Dana con Belinda, con esto que es su más reciente sencillo del disco de Wet Dreams de Dana. Eso se llama Dolce Vita. 20 minutos y las 11. Me siento súper. 98.9.
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1: Vamos a un corte comercial, regresamos con más aquí a Super 98.9.
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1: Solamente 9 minutos. 9 minutos y las 11 de la mañana. Oigan, hace un tiempo atrás ya habíamos escuchado que en realidad es que, pues, Warner Bros., esta compañía que se encarga de hacer muchas de las películas más famosas de todos los tiempos, Warner Bros., bueno, pues que estaba a la venta. Entonces, bueno, primero nos enteramos de que Netflix estaba ahí como que haciendo las suyas para poder hacerse de esta compañía. Incluso lo llegaron a confirmar, pero ¿qué creen? ¿Qué creen? Pues después llegó Paramount diciendo, quítate que ahí te voy, yo voy a poner más dinero porque yo quiero comprar Warner Bros. ¿Y qué creen? Pues al final Paramount se quedó y ya es oficial. El día de hoy inicia una nueva era, ya está la fusión entre estas dos empresas, entre estas dos compañías de películas, y ahora pues Paramount y Warner Bros. Pues ya forman una sola y ya tiene nombre y se llama Skydance, que por cierto el día de hoy ya oficialmente ya pues está aprobado esto, y quiere decir que ahora pues Warner y Paramount van a ser una sola y se llama Skydance, que es ya va a ser dueña de HBO, de Warner, de CNN, Cartoon Network, entre muchas otras. ¿Cómo la ven? Pues ahí está esta noticia. Oigan, ya nos vamos, muchísimas gracias a todos los que estuvieron con nosotros desde muy temprano, siempre estamos conectados contigo, somos Grupo Audiorama Comunicaciones, invitándolos para que se queden porque llega por acá Dani García, que ya nos va a traer la zona super del día de hoy martes. Nos vamos a despedir con música, cuídense mucho y recuerden sentirse super. 98.9

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0: ¡Vibremos alto! ¡Hey! ¿Cómo están? Muy, pero muy buenos días. Es un placer saludarlos. ¿Cómo les amaneció en este día sabroso? Me da muchísimo gusto compartir este espacio con todos ustedes. Es un placer enorme. Estamos ya día 6 de octubre de este 2026. Así que felicitaciones para todos los que estén cumpliendo años, que estén celebrando algo chido. Que bueno, aprovecho, ya que estoy hablando de los cumpleaños, que si quieres participar con nosotros en esta promoción del super cumpleañero y super cumpleañera, pues ya que estás esperando, regístrate con nosotros, porque el próximo viernes, como cada viernes, damos a conocer quién es el afortunado o afortunada que se lleva este delicioso pastel de Claudette Pastelerías. Así que pendientes, porque pues así las cosas, regístrese con nosotros. Qué gusto, de verdad, en este martes. Para mí todavía el martes es un inicio de semana, así que todavía hay chance. Ya sabemos que los lunes son los días de las oportunidades, los martes también, así que a echarle candela. Saludo con mucho gusto a Carlitos Topete, que se encuentra en los controles. Mi nombre es Dani García y como siempre vamos a arrancar con muy buena música. Bienvenidas, bienvenidos a Zona Super de Super 98.

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0: Continuamos en la zona más exclusiva, Zona Super. Nos vamos con Gloria Trevi, aquí está Pompas de Jabón, estamos de regreso en Zona Super de Super 98.9.

Ya estamos de regreso, 11:24, acabamos de escuchar a la Trevi, 312-22-987-98, y déjenme checar por acá, ya estamos recibiendo sus mensajitos, muchas gracias, 312-22-987-98. Oigan, los que se ganen sus boletos para ir a Cinépolis Centralia, aprovechenlos, acuérdense que son válidos de lunes a viernes, y no los dejen para el último, porque luego hay veces que nos hablan así de, oye, fíjate que ya fui, y no fui por ellos, ¿son válidos? No, pues ya pasó el mes. Ya pasó el mes y pues claro que ya no son válidos, traen ahí una vigencia, pero cuando se los ganen traten de ir lo más pronto posible, ¿sale? Y hoy, por ejemplo, que es día martes, aprovechando que estamos hablando de Cinépolis, bueno, pues al ser socio Club Cinépolis, el día de hoy hay 2x1 en las salas de cine, no aplica para eventos especiales, conciertos, otros eventos, pero sí para funciones tradicionales. Así que aprovechen el 2x1 que tiene Cinépolis el día de hoy, váyanse a dar una vuelta por allá a Cinépolis Centralia y disfrútenlo como debe de ser. Saludos a Rodolfo que ya anda por acá, dice hola, qué gusto estar en este día soleado, qué bonito, a mí me gustan los dos, o sea, porque luego dicen, ay, que la lluvia, a mí me encanta la lluvia, claro, cuando estamos encerraditos y no corremos peligro que andamos en la calle, porque luego también me ha tocado unas tormentas tremendas, de esas historias de terror, ¿no? Pero sí, la lluvia me encanta cuando estoy encerradita en algún lugar, o sea, quiero decir, en el trabajo o en la casa, o que estás resguardado. Y el solecito también, me encanta. La vitamina D es importantísima para nosotros, así que tomen sus 12 minutitos de sol al día. Y bueno, con eso, más que contentos. Dice el Rodolfo, ya es octubre, ya puedo tener un anticipo, por ejemplo, un cupcake. No. No, y bueno, pues recordarles que efectivamente ya estamos en esta semana nueva donde estamos recibiendo sus mensajitos para los supercumpleañeros o supercumpleañeras, así que si ustedes cumplen años esta semanita del 5 al 11 de octubre van a poder participar con nosotros en esta dinámica que tenemos del supercumpleañero o supercumpleañera de la semana. ¿Qué es lo que tiene que decir? Tu nombre completo, fecha de cumpleaños, colonia donde nos escuchas y un número de contacto, ¿sale? Saludos al Charlie que anda por acá, muchas gracias mi Charlie, te mando un abrazote y un beso enorme, un beso tronado para que se te quite, igualmente te mando muchas bendiciones, ahí van de regreso, y el muñeco que no falla, muchas gracias. Muchas gracias por tus mensajitos tan bonitos, tan bonitos. Oigan, nos vamos con más música, nos vamos con más música. Vamos a escuchar esta rolita titulada Stand, que bueno, pues llegó en el 2000, cuando dijeron en ese momento, años atrás, que en el 2000 se iba a acabar el mundo. Yo no sé ustedes, pero yo recuerdo que tenía un pavor llegar a la escuela porque todo mundo hablaba de eso, de que no, en el 2000, claro, en esa época se te hacía lejísimos que llegara el año 2000, en esa época que estábamos en la escuelita, no, pero que en el 2000 se va a acabar el mundo y gracias a Dios es 2026 y aquí estamos, así que recordemos esta rolita, aquí está Eminem con una colaboración con Daido a través de Zona Super en Super 98.9.

0: Nos vamos a corte comercial, ahorita regresamos con más. 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

0: Nos vamos con... Nos vamos a un corte comercial. Ahorita regresamos a Zona Super de Super 98.9.
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3: Ay, bueno, los cumpleañeros. ¿Qué onda con los cumpleañeros? Ya se están reportando por acá. Muchas gracias. 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Vámonos con más música. 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
1: Vámonos con más música. Aquí está Bad Bunny. Esto se llama The Beat, tirar más fotos a través de Zona Super en Super 98.9.

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0: Ahí escuchamos a Bad Bunny, las 12 ya con 9 minutos, 312-22-987-98. Oye, saludos al buen David, David Cárdenas, qué gusto saludarte, ¿eh? Me escribió por acá que me está escuchando, así que le mando muchos saludos a David, a ver si ya te dejas ver, a ver si ya te dejas ver pronto, ¿eh? Y saludos también para Astrid y para Jairo de la Subsecretaría de Turismo, que ahí nos están escuchando, que andan muy chambeadores, así que les mandamos un abrazo enorme. Muchas gracias por estar en sintonía de Super 98.9. Oigan, prepárense porque, bueno, pues vamos a estar muy listos con la gente que se quiera registrar con nosotros en esta semana del Super Cumpleañero y Super Cumpleañera, ¿ok? Ya saben que todos los cumpleañeros de esta semana van a poder participar del 5 al 11 de octubre. Si tú cumples años en esta semana, ya sabes, mandar el hashtag MeSientoSuper989, nombre completo, fecha de cumpleaños, la colonia donde nos escuchan y un número de contacto. Facilísimo. O si quieres registrar a alguien más, nada más avísale que lo registraste para que sepa qué onda, que tiene que contestar a la hora que les llamemos, porque todos los viernes damos a conocer el nombre del super cumpleañero o super cumpleañera. Vamos a ir con un corte comercial y ahorita regresamos con más. 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
3: Oigan, ya estamos de regreso después de este corte comercial y les tengo algo súper, súper importante, una noticia que está súper chida. 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Ya se me antojó, pero deja ver de qué me puedo disfrazar. Nos vamos con más música. 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

0: Vamos a un corte comercial, regresamos a Zona Super de Super 98.9.
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5: Les saluda Edgar Torres Velázquez, estas son las noticias. Hoy martes estará en Colima la presidenta de México, Claudia Sheinbaum Pardo, la que se convierte en la décima visita a la entidad. La agenda oficial de la presidencia de la República confirmó que este martes al mediodía, la mandataria federal preside la ceremonia de inauguración del CRID Colima junto con la gobernadora Indira Vizcaíno, un evento en el que se espera que esté acompañada por parte del gabinete, empresarios y promotores del CRID. El CRID Teletón tiene capacidad para atender a 700 familias, aunque mediante ajustes en la agenda lograron inscribir a 717 con una proyección de atención anual de 800 familias. Esto significa más de 2.000 personas. Por quinto año consecutivo, la gobernadora de Colima, Indira Vizcaíno Silva, inició la entrega del programa Colibecas Computadoras este lunes en la Escuela Secundaria José Mora y Verduzco, en el municipio de Cuauhtémoc. La mandataria estatal dijo que esta es una iniciativa orientada para fortalecer las herramientas de aprendizaje y reducir la brecha digital en el sector educativo. Al respecto de la entrega de colibecas, el secretario de Educación y Cultura, Adolfo Núñez González, explicó que el programa nació hace 5 años cuando en un solo momento se entregaron más de 31.000 computadoras y que ahora la entrega es para alumnas y alumnos de primer grado porque los de segundo y tercero ya la tienen. En unas semanas también se entregarán computadoras a los que acaben de entrar a la universidad. Hasta aquí la información, les saluda Edgar Torres Velázquez.
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0: 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Ya estamos de regreso, son las 12:36. 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

0: Vamos a ir a un corte comercial y regresamos. 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
7: Ya estamos de regreso, 12 con 49 minutos. 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
1: ¿Cómo es posible que ya se nos acabó el tiempo? Oye, dice Gaby Guerrero, que le mandamos un saludote, que está por acá pendiente. Dice, hola Dani, linda tarde, mega calurosa. ¿Sabes? Ni siquiera hemos podido sentir el calor porque estamos en la cabina, pero ahorita que salgamos estoy segura que nos vamos a dar cuenta cómo está la cosa. Me imagino, porque veo que está como brumosón el día, ¿no? De esas veces que hay demasiada, demasiada humedad y calor al mismo tiempo. Entonces, bueno, ahorita nos vamos a dar nuestro golpe de realidad cuando salgamos de la cabina. No, tremendo. Bueno, y por acá nos están mandando un súper cumpleañero. Ahorita lo vamos a registrar con muchísimo gusto. Dice que voy a estar sude y sude. Oye, pues yo les recomiendo que si andan caminando por alguna parte de esta hermosa ciudad, lo que pueden ir haciendo es, si van caminando, irse metiendo en los cajeros automáticos. Ahí pueden dar una respiradita y le siguen la caminata, porque sí está cañón. Oigan, ya nos vamos. Ay, el Inge Sebastián dice que estamos a 38 grados. ¿Qué? Hoy ni lo sentimos, ¿eh? De verdad estamos aquí encerrados y ni siquiera sentimos. ¿Cómo que 38 grados? Inge, te mandamos un saludo enorme. Qué lástima que lo estás sufriendo. Nosotros estamos aquí bien a gusto en la cabina. Es más, yo creo que hoy no vamos a salir de aquí entonces. Aquí nos vamos a quedar. Oigan, cuídense mucho. Entonces, ¿saben qué? Hidrátense. Hidrátense, por favor, porque si está haciendo calorcito, mucha agüita, mucho electrolito para que todo funcione muy bien. Oigan, gracias por acompañarnos. Estén muy pendientes. Estamos esperando una información importante porque hoy es la gran inauguración del CRIT Colima, que estamos muy emocionados de tener este CRIT en este estado maravilloso. Entonces, para que estén pendientes de toda la información. Al ratito ya en Informe 24 con Francisco Buenrostro. Gracias a Carlitos Topete en los controles. Mi nombre es Dani García. Cuídenseme mucho, por favor. Pórtense bien. Y nos escuchamos, si el mero mero lo permite, el día de mañana. Ya huele a sopa. Les vamos a dejar con Natalia Lafourcade. Les mando costal de besos. Chao.

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Rosa Maya, secretaria del Bienestar. Secretaria, bienvenida. A nuestras queridas y queridos miembros del patronato, el señor Emilio Azcárraga Gallán, bienvenido. José Francisco Aguilera de Alba, bienvenido, Paco. Jaime Azcárraga Romandía. Juan Diego Gutiérrez Cortina, bienvenido. El queridísimo ingeniero Ricardo Dagdu. A Orquídea Ponce. A Juan Diego Gutiérrez Sáenz, bienvenido, Juan Diego. A Juan Carlos Domenzain, bienvenido. A Dionisio Hilario García Silva. Y un aplauso muy especial a nuestro queridísimo Chovy Fernando Landeros Verdugo. Chovy. Y desde luego también a la doctora Janet Espinosa, quien es la directora general del Cristo León. Muchas gracias a todas y a todos y muchas felicidades porque un granito y un pedacito de su corazón está aquí y eso siempre es precioso. Este sueño no sería posible sin la confianza y el compromiso de nuestros patrocinadores oficiales. Ellos son, y tenemos que mencionarlos y darles un fuertísimo aplauso a todos, Nacional Monte de Piedad, Banamex, Farmacias del Ahorro, Soriana, DHL, Hidrocina, Canoil y Soya Plus, Aeroméxico, por supuesto, Holanda, Electa, Toyota, Grisi, Lala, Cafenio, Boller, Mirage, Pastes Quicos, PS Technologies, Contour Global. A cada uno de ellos, siempre, nuestro más sincero y profundo agradecimiento. Y un reconocimiento y agradecimiento también muy especial a Sunny Lock, a Kohler, a Liverpool y a las empresas orgullosamente colimenses que se sumaron a este enorme esfuerzo. Grupo Mar, TAP Terminal, SSA Marine México, Contecon Manzanillo, Citrojugo, Cima Group, Acesa, Kiosco, Global Gas, Los Volcanes de Colima, Tinfra, la Asociación de Agentes Aduanales de Manzanillo y la Unión de Grúas de Colima. A todos ustedes, muchísimas gracias también. Y ahora vamos a celebrar con muchísimo orgullo y agradecimiento también a la tierra que hoy nos recibe. Una tierra, sobra decirlo, de gente maravillosa. Así que vamos a conocer un poquitito más del estado que a partir de hoy será nada más y nada menos que casa del Centro Teletón número 31.

0: siento orgulloso de ser colimense.
1: Orgullosamente colimote.
2: Es un lugar con muchas tradiciones, con mucho orgullo.
3: Colima es un estado grande y de corazón.
4: La gente de Colima te extiende la mano, te ofrece un vaso de agua.
5: Enorme en la generosidad de su gente.
6: Cuando escucho Colima pienso en la gente.
7: Aquí nací, aquí crecí a todo. Sí, la gente de Colima es a toda madre.
8: El colimense es muy alegre.
9: Me siento contento de ser colimense.
10: La gente de Colima es chida. Tenemos mucha cultura.
5: Colima en realidad es un mosaico de culturas.
11: Es un estado chiquito pero lleno de riquezas, lleno de amor y sobre todo de colores y sabores.
6: Pienso en su gastronomía.
11: Los sopitos picados, el tatemado.
10: Me gusta mucho pues la comida colimense, los sopitos.
0: Son bebidas tradicionales como el tejuino, la tuba, agua de coco.
10: Cuando venimos al centro tomamos tejuino.
12: Tenemos una gran investigación en las áreas biomédicas, en las áreas de física y matemáticas, en las ciencias sociales.
5: Colima es una de las principales puertas de entrada del comercio para el país a través de su puerto marítimo.
4: Hasta hace poquito me enteré que iban a poner aquí un teletón. Muy buena, porque aquí hay mucha gente que lo necesita y yo también.
6: Colima recibe el teletón muy contento.
11: Ya nos hacía falta. Que tengamos la posibilidad de tener un teletón aquí en Colima, pues es algo súper importante.
4: Colima se merece el teletón y pues hay que aprovechar las oportunidades.
10: Porque hay mucha gente que lo necesita.
11: Bendito Dios nos tocó ya en Colima.
13: Sin duda va a ser un parteaguas.
7: Aquí lo recibimos a manos abiertas.
11: Esto es finalmente México, todo el país, pero en este caso así es Colima, que ocupa un pedacito lugar en nuestro mapa, pero un enorme lugar en nuestro corazón, con su mar, con sus hermosos volcanes, con su comida que nos abrió a todos el apetito y con sus colores. Y ahora, ¿qué les parece si eso que acabamos de ver en la pantalla lo vivimos aquí, en vivo y a todo color en el escenario? Para celebrar este gran día para la ciudad y para el estado de Colima, vamos a recibir a un grupo de jóvenes muy, pero muy talentosos que llevan sus tradiciones en el corazón y nos las dan a nosotros en cada paso que dan. Se trata de una compañía de danza que ya es referente internacional, fundada por el maestro Rafael Samarripa y declarada nada más y nada menos que patrimonio cultural de este estado. Con ustedes, la maestría del ballet folclórico de la Universidad de Colima, acompañada por el Mariachi Universidad de Colima, interpretando el tradicional Son de la Iguana.

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5: Les saluda Edgar Torres Velázquez, estas son las noticias. En gira de trabajo este lunes por Cuauhtémoc, la gobernadora Indira Vizcaíno Silva entregó dos obras que transforman este municipio a través del Instituto Colimense de la Infraestructura Física Educativa con inversión superior a 5.9 millones de pesos, con el Fondo de Aportaciones Múltiples en beneficio de 618 estudiantes y personal docente de las escuelas secundarias José Mora y Verduzco en la cabecera municipal y Juana Ursúa Delgado en la comunidad de Alcaraces. La Secretaría de Infraestructura, Desarrollo Urbano y Movilidad informa que este miércoles 7 de octubre se cerrará la vialidad de la calle José Antonio Díaz entre las calles Las Huertas y Gildardo Gómez y de Gildardo Gómez entre Independencia y José Antonio Díaz en el centro histórico de esta capital por los trabajos de construcción del colector central. El corte a la circulación se realizará de 8 de la mañana a 6 de la tarde. La Secretaría de Salud realiza del lunes 5 al viernes 9 de octubre un operativo de nebulización para combatir al dengue con 52 acciones programadas en 5 municipios. Manzanillo concentra 36 nebulizaciones, equivalente al 69.2% del total, seguido de Armería con 7, Tecomán con 4, Villa de Álvarez con 3 y Colima con 2. Las acciones serán en colonias y localidades identificadas para reforzar el control del mosquito transmisor. Hasta aquí la información, le saluda Edgar Torres Velázquez.
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0: por esta situación en la que se ha dado cita aquí en Colima, todos los altos directivos de Fundación Teletón, encabezados por Fernando Chovy Landeros, quien se encuentra en el presidium junto con la presidenta de México, Claudia Sheinbaum Pardo, quien está presidiendo el evento, la gobernadora Indira Vizcaíno, quien hace unos momentos dio la bienvenida, y un mensaje en el que destacó muchísimo algo que hemos venido comentando desde que se hizo la colocación de la primera piedra ya hace algunos meses, y que es que Colima históricamente es el estado que más ha aportado a la construcción, en cuanto a cantidad de recursos que lograron juntar para un CRIT, esto tomando en cuenta a la población, estamos hablando de más de 40 millones de pesos que se aportó en su momento, y que bueno, la gente ha hecho posible este CRIT Teletón, que en unos momentos más será inaugurado. Cabe destacar, amigas y amigos de Informe 24, bueno, como siempre, destacar que estamos transmitiendo en cadena estatal a través de las estaciones de Grupo Audiorama Comunicaciones en la entidad. Cabe destacar que vamos a escuchar en esos momentos, un testimonio bien interesante de quienes construyeron precisamente este CRIT Teletón.
1: Hicimos el compromiso de volvernos a ver en octubre. Uf, 8 meses. Pensé, va a estar difícil. Normalmente tardamos 9 meses. Pero bueno, Dios proveerá. Y a echarle ganas. En marzo pusimos la reja perimetral y las terracerías. En abril,
2: instalaciones especiales.
1: En septiembre pintamos y llenamos
2: colores, plantas, gracias a Dios,
0: bueno, lo que ahorita está comentando justamente uno de los arquitectos que construyó esta magna obra, lo está describiendo a detalle, pero sí me gustaría aprovechar en lo que está dando él esta descripción tan pormenorizada de cómo fue la construcción de este Centro de Rehabilitación e Inclusión Infantil Teletón Colima. Sí me gustaría destacar mucho en el mensaje de la gobernadora de cómo fue un trabajo que desde un inicio llamó mucho la atención por todo lo que se requirió hacer. Ella destacó cómo empezó todo como un sueño, en el que, la doctora Janet Espinosa, hoy directora general del CRIT Teletón Colima, tuvo mucho que ver para poder hacer esto posible, y cómo en su momento la propia presidenta Claudia Sheinbaum hizo suyo el compromiso de que el CRIT número 28 se inaugurara aquí en Colima. Hay por ahí el dato importante a destacar, se habla de 31 instalaciones, sí, de Teletón tiene 31 centros a nivel nacional, pero como CRIPS, como Centro de Rehabilitación e Inclusión Infantil Teletón, solamente hay 28, contando ahora ya este de Colima. Y voy a, para quienes nos siguen, nuestras amigas y amigos que nos siguen a través de la transmisión vía Facebook Live, vamos a girar un poco para que vean el fondo que hay detrás de nosotros, está justamente ahí está Tomay. Bueno, para quienes nos siguen en la radio, déjenme comentarles también que llamó muchísimo la atención que la conductora de este evento es ni más ni menos que la periodista Daniel de Iturbide, quien está haciendo la conducción del evento, y pues también destaca muchísimo que uno de los invitados especiales ahí en este presidium es ni más ni menos que Emilio Ezcárraga Gallán, presidente de Grupo Televisa, quien, bueno, desde un principio ha apoyado este proyecto del Teletón. Y cabe también destacar, es importante también señalarlo, que Grupo Audiorama de Comunicaciones forma parte del proyecto Teletón, está en la fundación Teletón, y por ello, bueno, pues se apoya mucho a esta causa para poderla hacer posible hoy este centro de rehabilitación infantil e inclusión infantil de Teletón. Vamos a en unos momentos más a tener la transmisión, en esta transmisión el comentario de la presidenta Claudia Sheinbaum, pero primero vamos a escuchar los mensajes, vamos a cerrar justamente con el mensaje de la presidenta Claudia Sheinbaum, y antes estaremos escuchando en unos instantes más el mensaje de Fernando Landeros, presidente de Fundación Teletón, y lo único que no sabemos si también Emilio Ezcárraga Gallán, todo parece indicar que sí, estará dando un mensaje. Llama muchísimo la atención que el calor, como siempre en Colima, se hace presente, pero también la calidez de quienes el día de hoy se reúnen aquí por esta gran y noble causa. En un momento más escucharemos otros de los mensajes. Por lo pronto, déjenme les comento algo que es bien importante destacar, y es de que el centro de rehabilitación inclusión infantil Teletón es, como les decía, el número 28, es el más equipado de la República Mexicana. Estamos hablando de más de 100 millones de equipo que se le puso a este CRIT, y 7 tráileres completamente cargados de equipo con la más moderna tecnología para la rehabilitación, para la atención integral de niñas, niños y adolescentes con alguna discapacidad. Ahora también atendiendo a niños con cáncer y a niños con algún tema del espectro autista. Vamos a escuchar algunos datos interesantes que da Daniel de Iturbide sobre este CRIT Teletón Colima.
3: Nuestras hijas y nuestros hijos. Y pensar en las próximas generaciones es justo lo que Teletón ha hecho desde su origen. Nuestro siguiente invitado, lo sabemos todos, es parte fundamental de esta historia. Es fundador de Teletón y uno de sus más importantes promotores. ¿Qué les puedo decir? El señor Emilio Ezcárraga.

0: presidenta, no me hizo Fernando que me tocaba hablar, pero gobernadora, le agradecemos mucho a usted, presidenta, porque coincido con Ricardo, la gran entrega y la preocupación que tiene por todos los habitantes de nuestro país, pero mucho por sus niños. Ha creído en esta causa que llevamos 31 años construida, no por los que estamos aquí, pero por millones de mexicanos que todos los años, con un peso, con dos pesos, con tres pesos, gracias a esos millones de donativos, hemos logrado abrir el día de hoy este CRIT aquí en Colima. La verdad, a mí me enorgullece mucho ser parte de esta fundación, porque las buenas noticias luego tienden a desaparecer, y la buena noticia en Teletón siempre es que hay un futuro muy provisorio para todos los niños, para todos los jóvenes, construido en conjunto con todo el mundo. A todo el patronato, la verdad, muchísimas gracias por hacerme parte de esta gran labor, a toda la gente de la oficina, a toda la gente de producción. Dani, muchas gracias por ser un motor incansable, no nada más de las aperturas, pero de todos los teletones hace mucho tiempo. A toda la gente de los medios de comunicación que nos han apoyado a lo largo de estos años, muchísimas gracias. Y bueno, dejamos aquí Colima, y seguro a partir del sábado, a partir del siguiente teletón, estaremos escribiendo otra historia. Muchísimas gracias y felicidades.
1: Ese fue el señor Emilio Azcárraga Allán, presidente de Fundación Televisa, quien acaba de comentar que no le habían informado que iba a hablar en el programa, pero bueno, pues obviamente que es pieza fundamental de este proyecto del Teletón. Está a punto ya de hacerse el corte inaugural. El corte del listón inaugural se va a llevar a cabo una vez que termine esta ceremonia, que por cierto empezó también de una manera muy emotiva con la presentación del ballet folclórico de la Universidad de Colima y hablar sobre lo que es Colima y lo que representa. Se va a presentar a continuación una historia de lo que son los algunos de los niños que están forman parte de Fundación Teletón. Vamos a aprovechar este video que se va a transmitir para hacer una pausa en la transmisión. Estamos en cadena estatal a través de las estaciones del Grupo Drama Comunicaciones, y en un momento continuamos con más en esta transmisión especial de la inauguración del Centro de Rehabilitación e Inclusión Infantil Teletón Colima, aquí en la ciudad de Colima. Pausa, volvemos con más.
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Continuamos con más en esta transmisión especial que se genera desde el Centro de Rehabilitación Infantil Teletón en esta magna inauguración. Al aire se está escuchando, en lo que es la transmisión. Estamos haciendo aquí unos ajustes, ahí estamos. Para la transmisión a través de redes sociales. Están escuchando de fondo algunos de los testimonios que son muy poderosos, muy interesantes, de quienes van a estar aquí siendo atendidos en el Centro de Rehabilitación Infantil Inclusión Infantil Teletón. Interesantísimo, porque estamos hablando de 717 pacientes, niños, niñas y adolescentes con alguna algún tipo de discapacidad, con algún grado del espectro autista, con cáncer también, 717. En estos momentos, para hacerlo un poco más gráfico, obviamente, para quienes están en radio, les escribo, Daniel Diturbide, la conductora del evento, se está acercando a abrazar a los padres y a los niños de quienes estarán recibiendo aquí la atención. Les comento rápidamente que de estos 717 que ya están registrados para recibir atención, todavía queda una reserva, es decir, por la capacidad que tiene el Centro de Rehabilitación e Inclusión Infantil Teletón Colima, solamente se pudieron recibir 717 para atención, pero queda todavía un resguardo, quedan todavía 245 en reserva, en espera de en su momento poder también estar recibiendo aquí la atención. El 98% de quienes estarán siendo atendidas y atendidos aquí son del estado de Colima, y el 92%, únicamente el 8% son de comunidades cercanas que están ya en los municipios, en los estados de Jalisco y de Michoacán. Esto es importante destacarlo porque hay que recordar que quienes recibían antes de la existencia de este CRIT Colima, CRIT Teletón Colima, quienes recibían atención tenían que viajar hasta el CRIT Occidente. Hoy esto ya no va a ser necesario, hoy va a ser una realidad. Ayer tuvimos la oportunidad, les comento, amigas y amigos, de hacer un recorrido en las instalaciones, de conocerlas de primera mano, y es impresionante de verdad el equipo que se tiene para la atención. Nos llamó mucho la atención, valga la redundancia, de los aparatos que se tienen. Hay un aparato de gravedad cero que a todos nos impactó, de cómo una persona con un problema de movilidad, desde cero movilidad hasta irla recuperando gradualmente, es una caminadora que les da de cero gravedad, que les va permitiendo ir recuperando la movilidad de manera paulatina. Hay una alberca especial para la atención también, para la rehabilitación de pacientitas y pacientitos. Hay también algo que destacaba hace unos instantes también uno de los arquitectos. Cada CRIT, cada uno de los 28 CRITs a nivel nacional tiene una distribución y una arquitectura muy

0: la representación de volcanes, hay la representación de, vamos a escuchar en este momento, están haciendo todavía algunas dinámicas con las niñas y niños que estarán recibiendo atención aquí en el CRIT. Hay algunos elementos bien interesantes que recuerdan los volcanes, que recuerdan también otros elementos muy representativos de Colima, como los perritos colimotes, como todo esto que nos da identidad y esencia de Colima. En estos momentos está hablando Fernando Landeros. Fernando Landeros, vamos a escucharlo. Fernando Chovy Landeros, presidente de Fundación
1: Telefónica. Que nunca se ha negado a rendirse. Y hablando de sueños, detrás de este edificio está lo que no se ve, pero lo que lo hizo posible. Y quiero empezar agradeciendo a la gobernadora Indira Vizcaíno, quien como nunca antes en los 29 años que hemos celebrado Teletón, movilizó a la sociedad colimense, como no lo habían hecho nadie en ningún otro estado de la República, para alcanzar lo que se veía imposible. Gracias, gobernadora. Fue tan grande el apoyo. Normalmente hacemos la cooperacha en la misma cubeta, por decirlo así. Era tan grande la aportación de Colima que tuvimos que abrir una segunda cuenta de todo el apoyo de toda la sociedad, de todos los empresarios, de toda la sociedad colimense que hizo un esfuerzo precioso y que hoy se ve culminado en esto que siempre cualquier palabra se va a quedar corta. Quiero qué decir, hablando de agradecimientos del patronato, hoy están presentes aquí Emilio Azcárraga, Jaime Azcárraga, Paco Aguilera, Orquídea Ponce, Ricardo Adacú, Juan Diego Gutiérrez Cortina, que llevan ni más ni menos que 30 años de amorosa terquedad. Gracias a todos los miembros del patronato. Por supuesto, quiero agradecer a todos los productores, conductores, creadores de contenido, fundaciones, el sueño de millones. Pero fíjense nada más, le comentaba yo a la presidenta que he tenido el privilegio de estar al frente de esta obra desde el principio, y he tocado puertas y puertas y puertas y puertas, en donde a veces uno puede decir que incluso se cansa. Los niños con discapacidad en México tenían tres sueños, y se los puedo decir porque llevo toda mi vida dedicado a esto. Uno, el derecho a la rehabilitación se convirtiera en parte de nuestra Constitución, para que nadie más lo pudiera quitar. Dos, que el derecho a la Constitución viniera acompañado de un programa concreto de becas a la rehabilitación y no se quedara solamente en letra muerta. Y tres, contar con un centro para la inclusión, porque la inclusión es la corona de la rehabilitación. Y estos tres sueños de todos los millones de niños con discapacidad los cumplió nuestra presidenta Claudia Sheinbaum. Muchísimas gracias, presidenta. Agradezco muchísimo a Leti Ramírez, la secretaria del Bienestar, y también agradezco a Ariadna Montiel, que en su momento fue un apoyo fundamental para que todo esto se pudiera dar. Muchas gracias, muchas, muchas gracias. Y sí, este fue un sueño al que muchas veces le dijeron que era imposible. Un sueño que conoció obstáculos, pero un sueño que nunca se detuvo. Porque cada vez que aparecía una razón para rendirnos, aparecía un niño que nos daba mil razones para continuar. Cada vez que alguien decía no se puede, una familia nos recordaba que teníamos que poder. Cada año que se veía más difícil, hubieron millones de donadores que redoblaron su generosidad. Y así año tras año ese sueño siguió caminando, creció y se multiplicó y llegó cada vez más lejos, prácticamente a todo el país. Porque hay sueños que uno persigue y hay sueños que terminan persiguiéndote a ti. Sueños que no te permiten detenerte mientras exista un niño esperando una oportunidad. Por eso este CRIT no nació hoy, Este CRIT nació hace 30 años.

0: El día en que México decidió que rendirse por sus niños jamás sería una opción. Felicidades Colima, felicidades México.
1: Así es, felicidades Colima y felicidades México. Gracias, Chovy, gracias por tus palabras, gracias por esa pasión inquebrantable que desde el primer teletón contagia a México, nos contagia a todos los mexicanos y a todas las mexicanas. Estaba recordando ahorita que vi a Cheo con su camiseta de México, que en la transmisión del 15 de septiembre, se me ocurrió decir que este 2026, como que todas y todos traemos lo mexicano a su vida. O sea, como que nos acordamos de lo increíble que es ser mexicanos, lo increíble que es vivir en un país tan bello como este, en gran medida bello por nosotros, por los que cada año donamos un pesito, 10, 20, 100, 1000 al Teletón, que hacemos, que hacen posible que un sueño como el sueño que Chovy tuvo hace 30 años se haga realidad una y otra y otra y otra vez. Por eso es que se sienta más bonito que cualquier otro año ver nuestra cultura, comer nuestra comida, y no hay mejor manera de celebrar un día de este tamaño que con eso precisamente, con nuestra cultura. Así que es momento de volver a la música, al baile, con un grupo que le decía es orgullo de Colima, pero ya lo es también de todo el país. El Ballet Folclórico de la Universidad de Colima, con el mariachi, Universidad de Colima.
2: ¡Hola muchachos!
3: Bueno, ahí estamos escuchando al ballet folclórico, bueno, la música está presenciándose aquí en el evento, el ballet folclórico de la Universidad de Colima. Y bueno, qué mejor representante del talento y de la cultura colimense que el ballet folclórico de la Universidad de Colima. Hemos escuchado ya algunas de las voces que han hecho posible todo esto, de los personajes que han hecho posible todo esto. Acabamos de escuchar a Fernando Landeros, presidente de la Fundación Teletón, también hace unos instantes a Emilio Azcárraga Gallán, presidente de la Fundación Televisa. Y como les comentaba al inicio de este espacio, minutos antes había hecho uso de la palabra, dándoles la bienvenida a todos ellos, la gobernadora del estado, Indira Vizcaíno Silva. Y en unos momentos más, se espera que al término de este bailable, la presidenta Claudia Sheinbaum Pardo se dirija ya con su mensaje a todos los aquí presentes, para posteriormente proceder a al corte del listón inaugural. Vamos a recordar rápidamente algunos de los datos que hemos estado dando a lo largo de esta transmisión, y que son dignos de destacar, porque de verdad que la misma gente de Fundación Teletón nos está señalando que es uno de los más hermosos, CRIS a nivel nacional. Y lo dicen personas que trabajan al interior de Fundación Teletón, y que les ha tocado conocer cada uno de los 28 CRIS. Señalan que es hermoso en las instalaciones, porque también hay que destacarlo. Una de las cosas que decía ayer la doctora Janet Espinosa, directora general del CRIS Teletón Colima, se buscan áreas en las que se sientan cómodos, en las que tanto niñas y niños y adolescentes que vengan a recibir atención aquí se sientan cómodos, se sientan que están en un lugar amable, un lugar cálido. Y es que no solamente se trata de la tecnología, no solamente se trata de tener los aparatos más modernos, a los mejores especialistas, también se trata de que se sientan cómodos, de que se sientan bien, para que ese ánimo les ayude a ir saliendo también adelante. Vimos algunas áreas interesantísimas, como por ejemplo espacios destinados a los mismos cuidadores, espacios que tienen algunas empresas de tamaño Google o Facebook, en el que quienes están dando terapia, los especialistas y demás, tienen oportunidad también de llegar a tomar un descanso, de llegar a leer, de llegar a hacer alguna otra actividad que les permita estar 100% enfocados en el momento de la terapia. Pero también tienen áreas para los padres y madres de familia, cuando vengan, que puedan estar ahí. Tienen guardería para los más pequeñitos, a lo mejor si viene a terapia algún niño o niña y tiene un hermanito menor, tiene un área donde también les estarían atendiendo. Es decir, muy completo el Centro de Rehabilitación e Inclusión Infantil Teletón. Terminó ya la participación de la segunda intervención del Ballet Folclórico de la Universidad de Colima, y Daniel de Iturbide, la conductora de este evento, ya lo decía Emilio Escarraga, ya la conductora de todas las inauguraciones del centro de los diferentes CRITs, está a punto de ceder la voz a la presidenta de México, la doctora Claudia Sheinbaum Pardo, a quien vamos a escuchar con atención.
2: Está muy alto. Muchas gracias. Muchas gracias. Voy a tomar aquí. Muchas gracias a todas, a todos. Está bien así. Muchas, muchas felicidades a Teletón. Fernando, a todo el patronato. 29 años de dedicarse permanentemente a la rehabilitación de las niñas y los niños. Realmente es un esfuerzo extraordinario y muestra o es reflejo de lo mejor de las mexicanas y de los mexicanos, lo mejor de nuestro pueblo, que es el amor, la solidaridad, la fraternidad. Un centro de rehabilitación, un CRIT, es una muestra de amor al prójimo, de amor a las niñas y a los niños. Así que primero que nada, muchas, muchas felicidades por estos 29 años, al patronato y en particular a Fernando. Como bien lo expresó Fernando, somos de las pocas constituciones en el mundo, sino que la única, que tiene en su artículo 4 dos obligaciones del Estado mexicano. La primera, una beca a toda persona que tenga discapacidad permanente. Esto lo logramos con una fusión entre las entidades de la República y el Gobierno de México. El Gobierno aporta las becas universales para todos los niños y niñas y jóvenes de 0 a 29 años, y la mayoría de las entidades de la República aportan la parte que va de los 30 años hasta los 65, que llega a la pensión universal para adulto mayor. Prácticamente es universal la beca. Pero en diciembre de 2024 decidimos poner en la Constitución uno de los acuerdos que ha sido por unanimidad de todas las fuerzas políticas, el siguiente texto. El Estado garantizará la rehabilitación y habilitación de las personas que viven con discapacidad permanente, dando prioridad a las personas menores de 18 años de edad en términos que fije la ley. Esto es algo de lo que las mexicanas y los mexicanos debemos sentirnos muy orgullosos, que nuestra Constitución obliga al Estado a la rehabilitación de las personas con discapacidad permanente. Y lo que decidimos es hacerlo a través de Teletón. Por supuesto que hay una parte que se realiza a través de los centros y los hospitales del sistema de salud de México. Pero qué mejor que lo haga quien lo sabe hacer, quien tiene el amor, la experiencia, el profesionalismo para poderlo llevar a cabo. Así que desde hace algunos años y desde 2025 y 26 aportamos a Teletón las becas de las niñas y los niños para que puedan rehabilitarse y hacer de esto, de esta letra de la Constitución, una realidad. Lo hacemos con orgullo y además con un profundo agradecimiento por el esfuerzo que ha hecho Teletón durante todos estos años. Yo no quiero más que agradecerle primero Indira Vizcaíno, a la gobernadora, que es persistente. Cuando me fueron a ver el patronato de Teletón, me preguntaron, ¿en dónde hacemos el siguiente centro de rehabilitación? Y como Indira me había dicho, Colima, Colima, Colima, Colima, dije, estoy segura que Indira va a lograr todo lo que sea necesario para que el Teletón esté, el centro de rehabilitación de Teletón esté aquí en Colima. Y hoy es una realidad. Muchas felicidades, Indira, por tu esfuerzo, por tu cariño, por tu amor a las y los colimenses. Así que gracias, Indira, muchas gracias al patronato, gracias a todas y todos los donadores para hacer realidad este centro y muchas, muchas gracias a Fernando Landeros. México te debe mucho, Fernando, muchas gracias por tu entrega, por tu corazón a las niñas y a los niños. Gracias también a todas y todos los que participan en los centros de rehabilitación, por su entrega, su cariño, su profesionalismo. Me ha tocado inaugurar el centro de Tlapa, ya no pude estar en el de Los Cabos, pero se inauguró el año pasado, y ahora el de Colima. Y por supuesto que es sorprendente la cantidad de equipos que tienen, pero sobre todo lo que llena el corazón y saca las lágrimas es el trabajo que hacen todas y todos los que forman parte de Teletón. Así que muchas gracias. Y mi felicitación, mi agradecimiento, mi amor, mi cariño, mi admiración a todas las mamás y papás que dedican su vida a un niño o una niña con discapacidad. Muchas felicidades, se les quiere mucho. Gracias.
3: De esta manera estamos terminando esta transmisión especial con motivo de la inauguración del Centro de Rehabilitación e Inclusión Infantil Teletón. Que tengan una excelente tarde.
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5: Les saluda Edgar Torres Velázquez, estas son las noticias. En el marco del mes de sensibilización sobre el cáncer de mama, el Instituto Mexicano del Seguro Social en Colima fortalece durante octubre las acciones de orientación, prevención y detección oportuna, con el propósito de fomentar una participación activa de las mujeres en el cuidado de su salud y recordar que la vigilancia de las mamas debe mantenerse durante todo el año. El delegado de la Comisión Nacional para la Protección y Defensa de los Usuarios de Servicios Financieros en Colima, Antonio Villavicencio González, hizo un llamado a la población a extremar precauciones y proteger sus datos personales y financieros para evitar caer en fraudes y estafas. Señaló que los intentos de fraude se presentan por diferentes vías, entre ellas llamadas telefónicas, mensajes de texto, correos electrónicos, páginas de internet y redes sociales, por lo que recomendó evitar proporcionar información confidencial a personas o sitios de procedencia desconocida. Este lunes la Coordinación de Becas para el Bienestar en Colima inició con las asambleas informativas sobre el nuevo registro para la beca Rita Cetina. La Coordinadora de Becas para el Bienestar en Colima, Miriam Gudiño Espíndola, dio a conocer que es dirigido a estudiantes de nivel primaria y secundaria. Hasta aquí la información, le saluda Edgar Torres Velázquez.
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Este es uno de esos ensambles por más interesantes en el ámbito de la música internacional. En Superclásicos han escuchado a Aisha con Heat of the Moment. Son 15 minutos luego de las 24 horas, no, 15 minutos y 28 segundos luego de las 15 horas en la ciudad de Colima, Colima, en México. Esto es Superclásicos, más música, luego de la pausa comercial.

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15: Volvemos a Superclásicos hoy martes al ser socio Club Cinépolis. Este día, martes, es 2x1 en la sala, solo aplica en funciones tradicionales, es decir, no aplica para cine de arte o eventos especiales, conciertos u otros eventos ahí mismo en Cinépolis Centralia. Las 15 con 19 y 19. Música que nos lleva al inicio de la década de los 70 con Al Stewart, El Año del Gato.

0: banda conocida como Survivor. Desde Superclásicos Hide on You, las 15:28 minutos. Volveremos luego de esta pausa comercial.
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4: Les saluda Edgar Torres Velázquez, estas son las noticias. La Coordinadora Estatal para la Defensa de la Transformación y Soberanía en Colima, Rosy Vallardo, dijo que la confianza que sigue mostrando el pueblo a la presidenta Claudia Sheinbaum, quien mantiene una aprobación del 70%, está vinculada con los resultados producto de su trabajo y políticas públicas en beneficio de las familias mexicanas. Ángel Isaac Martínez Venegas obtuvo medalla de oro en el lanzamiento de disco en paratletismo de la Paralimpiada Nacional CONADE 2026 en Guadalajara, donde compite con el apoyo del gobierno del estado de Colima. Así lo informó el Instituto Colimense del Deporte. El manzanillense obtuvo el primer lugar con lanzamiento de 5.68 metros, que ubica a Colima en el podio nacional sobre Sinaloa con la plata y Nuevo León con bronce. El fiscal general del estado de Colima, Brian Alejandro García Ramírez, participó en la 11ª reunión de las mesas de inteligencia, judicialización y operativa realizada en las instalaciones de la Unidad Municipal Administrativa de Puerto Vallarta, Jalisco. En este encuentro participaron representantes de los estados de Aguascalientes, Colima, Guanajuato, Jalisco, Michoacán, Nayarit y Zacatecas, con el propósito de dar continuidad a los acuerdos establecidos previamente y fortalecer la coordinación entre las autoridades de las distintas entidades. Hasta aquí la información, les saluda Edgar Torres Velázquez.
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0: Volvemos a Super Clásicos. Whitney Houston.

una reputación intachable. En Superclásicos han escuchado a Hard con What About Love. Las 15:43 minutos. Más música luego de esta pausa comercial.

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12: Las 3:47, volvemos a Super Clásicos. Esto es con Carl Douglas. Kung Fu Fighting.

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3: Esta es una banda que pertenece al género del rock sureño. Es una banda que ha hecho música por más de 60 años. Keep on Chugging. Con ustedes la banda de John Fogerty.

no, no, no. No es cualquier banda. Al auditorio de Superclásicos no le gusta cualquier banda, no le gusta cualquier canción. Es con Creedence Clearwater Revival.

0: ignoro totalmente por qué hay que hacer algo en esta vida. ¿Por qué debemos tener amigos y aspiraciones, esperanzas y sueños? ¿No sería mil veces preferible retirarse del mundo, lejos de todo lo que engendra su tumulto y sus complicaciones? Renunciaríamos así a la cultura y a las ambiciones. Perderíamos todo, sin obtener nada a cambio. Pero, ¿qué se puede obtener en este mundo? Para algunos, ninguna ganancia es importante, pues son irremediablemente desgraciados y están irremisiblemente solos. Las cimas de la desesperación lloran. Aquí está una vieja lumbrera de la década de los 80. El metal edulcorado de Porsche. Dame algo en qué creer.
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Esta es la voz del cantante de las bandanas, Bret Michaels, en Super Clásicos con Poison. Something to Believe In. Más regresando de la pausa comercial. 16:17.

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15: Las 4:20 en Super Clásicos. Volvemos.

Ahora que está terminando esta pieza de Cheap Trick, me pregunto si habré tocado la versión correcta. No sé por qué tengo la sensación de que hay otra canción de Cheap Trick llamada Surrender. Y según yo, era una balada. ¿Quién sabe? 24 minutos luego de las 4 de la tarde, esto nos lleva a unos 16 años atrás, de la película Once.

la música independiente de Marquita Irglova y Glenn Hanser en Superclásicos. Falling Slowly. Más música luego de la próxima pausa comercial.

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5: Les saluda Edgar Torres Velázquez, estas son las noticias. Hoy martes estará en Colima la presidenta de México, Claudia Sheinbaum Pardo, la que se convierte en la décima visita a la entidad. La agenda oficial de la presidencia de la República confirmó que este martes al mediodía, la mandataria federal preside la ceremonia de inauguración del CRID Colima junto con la gobernadora Indira Vizcaíno, un evento en el que se espera que esté acompañada por parte del gabinete, empresarios y promotores del CRID. El CRID Teletón tiene capacidad para atender a 700 familias, aunque mediante ajustes en la agenda lograron inscribir a 717 con una proyección de atención anual de 800 familias. Esto significa más de 2.000 personas. Por quinto año consecutivo, la gobernadora de Colima, Indira Vizcaíno Silva, inició la entrega del programa Colibecas Computadoras este lunes en la Escuela Secundaria José Mora y Verduzco, en el municipio de Cuauhtémoc. La mandataria estatal dijo que esta es una iniciativa orientada para fortalecer las herramientas de aprendizaje y reducir la brecha digital en el sector educativo. Al respecto de la entrega de Colibecas, el secretario de Educación y Cultura, Adolfo Núñez González, explicó que el programa nació hace 5 años cuando en un solo momento se entregaron más de 31.000 computadoras y que ahora la entrega es para alumnas y alumnos de primer grado porque los de segundo y tercero ya la tienen. En unas semanas también se entregarán computadoras a los que acaben de entrar a la universidad. Hasta aquí la información, les saluda Edgar Torres Velázquez.
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1: Son las 16:34. Volvemos a Super Clásicos.

dije que toda destrucción era necesaria, que vivir era renunciar a todo lo que amábamos o necesitábamos. Te lo dice alguien que lo único que ha sabido hacer en su vida es destruirlo todo. El enfermo de Abisinia, Orlando Mejía Rivera.

0: unas décadas así sonaba Robert Smith con The Cure, Friday I'm in Love. Más superclásicos luego de la próxima pausa comercial.
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0: Son 49 minutos luego de las 16 horas, viene Gabriela Cantero. En este micrófono, Eric Guzmán, hasta mañana a las 3 de la tarde. Recuerden que cuando el juego termina, el rey y el peón vuelven a la misma casa.

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1: Hermanos, buenas tardes, ¿cómo están? Bienvenidos a la Super Rocola de Super 98.9. Les saluda Gaby Cantero como todos los días, si no está de vacaciones. De 5 a 6 de la tarde tenemos este programa. Y bueno, en este programa podrán escuchar las canciones que a ustedes les gustan. Ustedes van a poder programar desde ahorita hasta las 6 de la tarde. Tienen todavía 52 minutos para escuchar las rolas que les placen, ¿ok? Siempre y cuando estas no contengan malas palabras y que no nos inciten a hacer cosas feas. Ya se saben el WhatsApp. Si no, aquí va 312-22-987-98. 312-22-987-98. Y vamos a comenzar con la primera petición. Nos dice el hermano Maldonado. Muy buenas tardes, hermana. Hashtag me siento súper 98.9. Un saludo para Gaby Guerrero. Ojalá que me puedas poner la canción Necesito una compañera. Se me hace que es de los Bukis, por cierto. Ahí viene el agua. Ahí viene el agua. Ay, ay, ay, hermano. Aquí está tu rola en la Super Rocola.

Vamos con la siguiente rola aquí en la Super Rocola de Super 98.9. Dice la hermana Margarita, buenas tardes, Gaby. ¿Me puedes poner, por favor, La Muerte del Palomo con Rocío Dúrcal? Gracias, saludos desde Suchitlán. Me siento Super 98.9. Hermana, aquí está tu rola en la Super Rocola.

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1: Continuamos en la Super Rocola de Super 98.9, iba a decir de Dulce. ¿En qué anda uno pensando, oigan? Ay, ay, ay. Bueno, fíjense. Ya es martes, hoy es martes, rapidísimo se nos va a ir la semana. Entonces, si ustedes cumplen años entre el 5 y el 11 de octubre, pueden participar en la dinámica del cumpleañero de la semana, ¿ok? ¿Qué tienen que hacer? 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Ah, por eso estaba pensando en algo dulce, dulce y delicioso. Bueno, nombre completo del cumpleañero, cumpleañera, fecha de nacimiento completita y un número de teléfono de contacto. El viernes le marcan al ganador o ganadora del pastel de Pastelerías Claudette. Qué bueno, todos sus postres están riquísimos. Ahí está la información. Nos vamos con la siguiente petición de la Super Rocola a ver qué es lo que nos va a pedir la hermana Irma.
2: Hola Gaby, te habla tu amiga Irma.
1: Hola.
2: Me complaces con la canción Amor Mío, ¿Qué Me Has Hecho? Con Camilo Sesto. Por favor, gracias, que estés bien.
1: Igualmente, hermana, aquí está tu rola. Y mientras les invito a que nos hagan sus peticiones en el WhatsApp 312-22-987-98.

Vamos ahora con la petición del hermano Raúl. Dice, hermana, por favor, ¿puedes poner a Ultranate con Moving to the Sun? Claro que sí, hermano. Aquí está tu rola en la Super Rocola.

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6: Les saluda Edgar Torres Velázquez, estas son las noticias. En gira de trabajo este lunes por Cuauhtémoc, la gobernadora Indira Vizcaíno Silva entregó dos obras que transforman este municipio a través del Instituto Colimense de la Infraestructura Física Educativa con inversión superior a 5.9 millones de pesos, con el Fondo de Aportaciones Múltiples en beneficio de 618 estudiantes y personal docente de las escuelas secundarias José Mora y Verduzco en la cabecera municipal y Juana Ursúa Delgado en la comunidad de Alcaraces. La Secretaría de Infraestructura, Desarrollo Urbano y Movilidad informa que este miércoles 7 de octubre se cerrará la vialidad de la calle José Antonio Díaz entre las calles Las Huertas y Gildardo Gómez y de Gildardo Gómez entre Independencia y José Antonio Díaz en el centro histórico de esta capital por los trabajos de construcción del colector central. El corte a la circulación se realizará de 8 de la mañana a 6 de la tarde. La Secretaría de Salud realiza del lunes 5 al viernes 9 de octubre un operativo de nebulización para combatir al dengue con 52 acciones programadas en 5 municipios. Manzanillo concentra 36 nebulizaciones, equivalente al 69.2% del total, seguido de Armería con 7, Tecomán con 4, Villa de Álvarez con 3 y Colima con 2. Las acciones serán en colonias y localidades identificadas para reforzar el control del mosquito transmisor. Hasta aquí la información, le saluda Edgar Torres Velázquez.
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4: Estamos de regreso del corte y vamos con Gloria Trevi y Pompas de Jabón.

Vamos con la siguiente petición en la Super Rocola de Super 98.9. Nos dice el hermano Miguel. Hermana, buena tarde, ¿me puedes poner? Ah, dice, buena tarde, martes bendito, por favor, la rola de Misera Llevo con YouTube y Pavarotti, por favor, hermana. Y pues martes de Me Siento Súper otra vez. Muy bien, hermano, aquí está tu rola en la Super Rocola de Super 98.9.

Y continuamos en la Super Rocola de Super 98.9. Nos vamos ahora con la petición del hermano Luis Fernando. Dice, hola Gaby, buenas tardes, ¿cómo estás, super hermano? Dice, ¿puedes poner la canción de Muro de Miguel Bosé? Gracias, claro que sí, hermano. Aquí está tu rola en la Super Rocola.

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0: Regresamos del corte y vamos con la petición de la hermana Lulu. Dice, por favor, hermana, ¿puedes poner Against All Odds con Phil Collins? Claro que sí, hermana. Disfruta esta rola, esta super rola en la Super Rocola.

Vamos ahora con la petición del hermano Roberto. Dice, buenas tardes, hermana, me siento súper 98.9. ¿Puedes poner Buzz Persuades con Miley Cyrus? Claro que sí, hermano. Aquí está tu rola en la Super Rocola.

Llegó el momento de despedir la Super Rocola de Super 98.9. Vamos a despedir con la rola que nos pide el hermano Antonio. Dice, por favor, hermana, puedes poner It's Time con Imagine Dragons. Me siento Super 98.9. Hermanos, claro que sí. Nos escuchamos a las 7 de la noche en Shalala.

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